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0: 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Super Javi te saluda. 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

0: 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Super Javi por acá acompañándote en tu lunes, tu oportunidad de llevarte boletos para el concierto de Carin León de Sonora para el Mundo, que se va a estar presentando el 26 de junio en el Kia Center. Es mañana escuchando el party a partir de las 3 de la tarde con Nino Davis.
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Yo soy Super Javi. Hoy lunes se quiero poner a tu disposición el 407-465-9595. Escribe por allí tu nombre, tu apellido, dónde me estás escuchando. Si hay alguien que está de cumpleaños, lo saludamos. Así que escríbeme ahora mismo.

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0: 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Por acá, Super Javi, entreteniéndote con buena música, como tiene que ser hoy lunes. Mi gente de Lake Nona, que se comunica al 407-465-9595. El pana Jefferson Torrealba, aquí vacilando contigo tu buena música y vacilando el juego de los Knicks y los San Antonio Spurs. Oye, es el juego 3, así que vamos a estar pendientes de ese resultado. Yo soy Super Javi, acompañándote.
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Super Javi, dándote las gracias por la sintonía. La FIFA ha revelado los artistas que van a participar en el álbum oficial del torneo más importante de fútbol, que comienza ahora mismo este jueves. Y si te quedas conmigo a las 9:43, te digo quiénes son esos artistas.

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0: 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Super Javi te acompaña en tu noche. Y la FIFA ha revelado el listado oficial de los artistas que están participando en el álbum oficial del torneo más importante de fútbol. Un proyecto que reunió a más de 38 cantantes en 18 temas que reflejan la energía y la diversidad del torneo. Entre los artistas destacados está Shakira, como todos saben, Alejandro Fernández, Anita, Los Ángeles Azules, Belinda, The Rolling Stones y muchos más. ¿Qué te parece? Yo soy Super Javi acompañándote.
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Super Javi te acompaña en la estación que te regala boletos para el concierto de Carin León, que va a ser el 26 de junio en el Kia Center. ¿Cómo vas a hacer para ganarte esos boleticos? Levántate mañana bien temprano, 7 de la mañana, tu oportunidad de ganar con Rocky y Burbu en el despelote.

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1: Ah, 12 discípulos, educando a la competencia. Ey, este Gocalde, el Abayal. Ey, el Calchanchan de Calchanchanes. Oye, ¿qué fue?

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0: 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Super Javi, te desea un feliz lunes por la noche. 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No te lo pierdas, 3 de la tarde. 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

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Yo soy Super Javi en la estación que te va a regalar un car wash. 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

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Viene mezclando tus favoritas y te va a regalar boletos para tus conciertos favoritos.

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2: Está bien.

0: 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Por acá tu panita Super Javi invitándote a que te levantes bien temprano a vacilar con el despelote bien tempranito por la mañana, además de que tienen los boletos para tus conciertos favoritos.
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Mañana sintonízame a partir de las 7 de la noche para tu oportunidad de tumbarme boleto para tus conciertos favoritos.

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1: 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Agarren a su pareja
2: con la cintura
1: y prepárense, porque lo que viene

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0: La temperatura está a más de 95 grados.
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0: aquí estamos en el despelote. Mucha gente a veces no quiere saber de la vida de nosotros. Entonces, es que así nunca hacemos nada que tenga que ver con nuestras vidas o que contamos qué pasó este fin de semana con nuestras vidas. Por ejemplo, ahorita sabemos por las redes que Burbu estuvo este fin de semana con Alex Sensation allá en La Perla. ¿Cómo te fue, Burbu, ahí?
1: Oye, las redes hablan, ¿verdad? Súper bien, mano, de verdad, me recibieron con mucho cariño, una comunidad súper rica, la montó bien brutal Alex, como siempre.
0: Y no hiciste caso, no llevaste la blusa blanca, porque yo le dije, Burbu, sí, con él te abraza, siempre te mancha, te mancha el hombro con la barba, pero...
1: No me mancho.
2: Yo te iba a preguntar por el tatuaje nuevo, pero no sabía.
0: No me mancho. Mira, la gente está diciendo aquí que está llamando a la policía eso, porque Burbu que tiene un moretón en el hombro, y es que Alex le pintó el hombro a Burbu.
2: Le pasó por el lado sin querer.
1: Pero Alex, viene estos perros, mandándote la venga, Alex.
0: Un besito a Alex, pero en la frente, en la frente, porque... Es que la barba me pinta en los labios.
1: Ay, no.
0: Pero qué bueno estuvo eso ahí. Alex Sensation estuvo presentándose acá en Puerto Rico, ¿verdad? Este fin de semana. Uh-huh. Estuvo Alex y Fido, tuvo un corillo chévere.
1: Estuvo Burbu, Tito Nieves. Lo
0: escuché en el aire, bien bueno.
1: No,
0: bien
1: y
0: bueno.
1: Seguía llegando gente allí hasta Nessi llegó, cantó. Tú sabes, de verdad que estuvo súper chévere. Yo estuve un ratito nada más y me tuve que ir, pero me divertí. Me sacaron de mi cajón porque tú sabes que yo sí, la gente piensa que yo soy una party animal. Yo soy bien aburrida.
2: Por esto,
1: dejé en pausa allí en casa, en el sofá, en lo que estaba.
2: Sí, pero, still watching.
1: Ayer.
0: Pero tú de seguro tú lo hiciste más paricera que yo y que el guía. O sea, yo, ¿sabes qué yo hice en el fin de semana? Yo cogí, me acordé que estaba la película de Jennifer López nueva.
1: Ahí la empecé a ver, pero me quedé pega.
0: Ajá, y la vi, pero es una película para eso, es para Netflix. Está nítida, no es una cosa que. Wow. Una película de estas comedias románticas.
1: ¿Te gustó?
0: Ah, bien.
1: Yo empecé a ver, ya yo tengo más o menos pues la verdad, la idea central.
2: Tú no la vas a terminar nunca, ¿verdad?
1: La voy a terminar porque quiero saber qué pasó ahí, si ellos en qué termina ese romance.
2: Oye, persona que no te estaba matando.
0: Si es que yo llegué a pensar.
1: No me mató como otra de ella que me envuelve.
0: Okay. Exacto, pero fíjate, yo escuché la opinión de nuestro crítico de cine, Juanma Fernández París, en TikTok, y él básicamente dice que no está mal, que básicamente ese es el fuerte de ella, ese tipo de películas así, comedias románticas light. Pero yo pensé
1: ¿Y por qué ya le tenían como miedo todo el mundo en la oficina? Dame ese
0: hint. Pero no porque era una, ella hace un papel de una jefa, ella es la dueña de una
1: pero le tienen miedo
0: de una línea aérea, entonces que ella aparte era media rough con todo el mundo, entonces
1: no le tenía miedo.
0: Sí, le tenían miedo, pero tienes que verla, bueno, quiero contar, pero lo que me hablando de Jennifer López como tal, yo digo, wow, o sea, esta película ya la rueda cuando ya estaba soltera, cuando estaba dejada de
1: Ben.
0: ¿No será que Jennifer López dice, déjame buscar un jevito nuevo? Fíjate, me gusta este para hacer, y justifico con una película y me lo grajeo y todo, porque hay escenas de cama y todo. O sea,
1: pero es que eso tú no lo dije, eso a ti te llama. No, mira, tenemos un guión para ti.
0: La película es de ella, nena.
1: Ah, ella la escribió.
0: Esa película es de ella, es una producción de ella.
1: Y ella escoge todo el casting y todo.
0: Eso me dijeron a mí.
1: O el departamento de casting se encarga de. Yo no creo que ella se encargue de todo. Pero también ella dirá sí.
0: A mí me dijeron que esa película era la jefa allí. Me imagino que también poder
1: escoger. Porque en Diario Mujer y Café yo no pude escoger. Ali era mi esposo.
0: Pero si te llaman, por ejemplo. ¿Sabes qué pienso de eso, Burbu?
1: Mira, Ali, te amo, cante perro. Cuando me divertí, la pasé bien filmando con Ali.
0: Llamaron a Burbu.
1: No nos grajeamos, esa parte la eliminaron.
0: Llamaron a Burbu y le dijeron, mira, hay unas escenas, ¿verdad?, de amor y eso, va a tener que hacer unas escenas románticas y eso, es con Ali.
1: Y yo estaba encima de Ali en una cama y todo encima de él. Ya, pero eso fue lo malo.
0: Lo único bueno que tiene Ali es que huele bien.
1: Ali es súper.
0: Ali huele bien, Ali huele
1: no,
0: bien.
1: Huele rico, sí, huele no. Rico ese gordito, huele rico.
0: Es que dicen que Ali, usted ha visto a Larry Bird, que es bien blanco.
1: Ajá.
0: Pues Ali es, dicen que de las tetillas para abajo es bien blanco porque él usa faja todo el tiempo, una faja.
1: Una faja, de verdad, usa faja.
0: Está chufado. Toca Ali, antes, por lo menos antes, era duro. Eso era como abrazar a Robocop. Entonces,
1: déjame Ali quieto,
0: Pero nada, vi la película.
2: Mira, el que escribió la película fue este chamaco, Brett Goldstein, el actor.
0: Exacto, pero la película es una producción de ella. O sea, quiero saber, porque me dijeron como que.
1: Bueno, tú lo dijiste con una seguridad,
0: pero es Jennifer López, como quiera. Yo siento
2: ella uno de 11 productores. productores, incluyendo
0: ella,
2: a él.
0: Ella es una, exacto.
2: Y él también es productor.
0: Por eso, sí. Que yo siento como que, no sé, este me gusta, vamos a cuadrar con
1: pero
0: él.
1: Pero ese actor, ese actor es como medio de Inglaterra o algo así, ¿verdad? Tiene un acento como extraño.
0: Sí, sí. Sí, porque él hace un papel de que viene de Inglaterra, exacto. Sí. Pero eso lo escogieron también, o sea, porque él supuesto es un abogado que se tiene que ir de Inglaterra a los Estados Unidos. Pero yo siento como que J-Lo escoge esos papelitos para agraciarse el tipo. Tú sabes, digo yo, no sé, eso sí, es mi mente maquiavélica, chismosa, tú sabes.
1: Sí, puede ser.
0: Sí, chacho, yo no quiero llevar ahí heavy. Incluso al principio, cuando la filmación, empezaron a empatarlos a ellos.
1: Tú sabes. Ya, eso, uy, qué nervios.
0: Tiene que tiene el pecho bien peludo ese tipo. ¿Viste las escenas de cama?
1: No llegué ahí.
0: Pero Burbu, en un pecho, un montón de pelo en ese pecho. Y yo, pero ¿por qué no se afeita ese pecho?
1: Porque ese tipo de persona así no se puede afeitar, porque es que el picor es muy grande y eso es mucho pelo, son como un osito.
0: Uh-huh. Es verdad, pero es que yo me dejo crecer el pelo, me crece pelo en el pecho.
1: Sí, pero no así.
2: Él tiene una alfombra en brutal.
1: Ah, okay. Yo no he visto esa parte, pero sé lo que son los pelos así abundantes.
0: A la mujer le gusta los hombres así.
1: Bueno,
0: eso
1: es relativo, a mí no me gustan.
0: No te gustan, ok.
1: Es que nunca he tenido un hombre así. Okay. Digo, nunca tuve.
2: Sí, okay. Sí. No, yo no vi la movie, pero él sale en Interlazo.
1: Ya hablan con propiedad.
3: ¿Qué tú puedes esperar?
1: Era el pasado, bebé.
2: Otra era.
0: ¿Qué tú dices, Guía?
2: No, que yo no he visto la movie, pero que yo lo he visto en Interlazo y en otras cosas.
0: Y tiene el pecho pelo, ¿verdad?
2: Sí, porque Interlazo es de soccer y están en el locker room acá rato así.
0: Ok. Sí. Pues yo vi. Yo vi esa.
1: Pero es un hombre guapo, él.
0: Ese fue mi jangueo. Es la película de Jennifer López. ¿Cuál fue el jangueo del Guía, por ejemplo, para que la gente y conecte más con nosotros?
1: Mira que ya estuvo solo este weekend.
0: La verdad. ¿Qué hiciste solo en tu casa?
2: Papi, estuve trabajando.
0: Es que tu streams. Familia se fue para Cabo Rojo.
2: Sí, pero yo tenía que hacer unos streams de Summer Game Fest, de la presentación de Xbox, de todas esas cosas.
0: Y te ves más flaco.
2: Me quedé en casa.
1: Más fuerte de un brazo.
0: Dicen que hay menos papel todavía en tu casa.
1: Vieron allí a Coco llegando. Coco llegando con el vagón de Bounty.
2: Mira, ¿dónde está la crema? ¿Dónde está la crema? Sí, ya.
1: Con crema o con jabón.
0: O sea, Guía se quedó solo en la casa este weekend.
2: Sí, estuve solo.
0: ¿Y no saliste nunca?
2: No, papi, tuve el sábado completo.
1: Tuvo que salir obligado.
2: Sí, tuve que salir obligado. Estuve bregando con problemas técnicos en casa.
0: Bueno, tuve que ir a un strip club, pero fue.
1: Pero eso fue rápido.
2: Sí, rápido.
0: Está brutal.
2: No, pero tú ahí relax.
0: Yo no me acuerdo qué más yo hice.
2: Y vi el juego de San Antonio también, sea la madre que perdimos. Pero estuvo bien, buen juego.
0: Ah, cool.
1: Ya lo que es solo allí, sufriste. Sí, el gancho wiki, te lo bajaste.
2: Ah, choro, casi. Por poco estoy allí. Compré un wikicito japonés para el juego y.
0: Y después puedes ver el juego para perder. Solo.
1: Solo, por eso digo, uno solo allí.
0: Que no tienes que, no tienes con quién llorar, tú sabes.
2: La almohada.
0: Ya, pero como Wemby daña ese juego otra vez, ya va dos que daña, ¿verdad? Al final.
2: El otro no dañó, él se le fue del pie, pero como quiera, fueron errores de un montón de gente. Este el pase que le hizo a Castle.
0: Le tiró para la espalda.
2: No, pero si tú ves el replay de espalda, Castle está corriendo mirándolo y cuando Wemby empieza, lo hicieron en slow motion, cuando él empieza a pasar la bola, Castle vira la cara para el frente.
0: Ah, qué huevón.
2: Sí, fue un huevo.
1: No, pero es que pues son errores que suceden más en la pasión del juego. Eso son fracciones de segundo.
2: Mira, tres de los jugadores principales. Dylan Harper tiene 20 años. Stephon Castle, el que iba a coger la bola, tiene 21 y Wemby tiene 22.
0: O sea, son inmaduros tus Spurs, tú dices.
2: Sí, digo, definitivamente. Bueno, Wemby lo dijo.
0: Bueno, pero llegó lejos porque esa edad, o sea, rompiendo, ¿verdad? El cuadro estelar, o sea, llegando lejos. O sea,
2: mira la proyección.
1: Mira lo que dijo Nora. Nora dijo que Hulk lloró contigo, el Hulk.
2: El Hulk, el Hulk.
1: Llega
0: solo en la casa con el Hulk. Ahí
1: agarrado de vara con el Hulk en el halftime, que se fueron uno adelante o dos.
2: Sí, mano.
1: Larry dijo ahí, diablo, que ya tiene que estar.
2: Sí, mano.
0: Y se acostó solo en su cama, así con el con el juego de cama de Cars que él tiene. De Rayo McQueen.
2: De Monster Inc. Es de Monster Inc, no de Cars.
1: Wazowski.
0: Estoy bien pompeado porque el jueves es la. Me invitaron para la premier de la película esta de Disclosure Day.
2: Ah, sí.
0: Esa es la de donde anuncian que llegan los extraterrestres al mundo. uh-huh. al planeta.
1: Mire, y te invitaron a ti, que eres como que el apocalíptico.
0: De Steven Spielberg.
1: Oh my God, de Steven. Vamos, tiene que estar bien durísimo.
0: Saldrá y ti. ¿Tú sabes que sale IT? Como un cameo.
1: Un cameo, me.
2: No, bueno, salen cosas.
0: Un cameo de IT estaría brutal.
1: No, yo no sé. En motora en vez de en bicicleta.
2: Tuvo un cameo de IT en Star Wars en Phantom Menace.
0: Salió IT.
2: Hay un senado de todos los diferentes planetas de la galaxia. Ah, y en una de las cositas salen como tres IT.
1: Mira para allá. Ahí saldrá Alf.
0: No, Alf. No.
2: Espera, porque
0: nosotros como guionistas estamos peor que Jennifer López.
1: No, guionista, a mí no me cuapada.
0: ¿Cómo es que tú dices, guía?
2: En E.T. sale Yoda. En una parte que sale disfrazado de Halloween.
0: Okay.
2: Y se encuentra al frente con un chamaquito vestido de Yoda. Que piensa que es como un alien y va como que a tocarlo. Que son un vacilón entre George Lucas y Spielberg.
0: Esa va a romper esa película.
1: Ahí saldrá Orco. Sí, se dura.
0: No sé, saldrá Orco.
2: No.
0: ¿Orco no es extraterrestre?
1: No sé, no, pero
0: no.
1: Es raro.
0: No hay virus. Ya estoy cambiando la personalidad.
1: ¿Qué era Orco realmente? ¿Un fantasmita?
2: Un hechicero. Sí, un hechicero. Era como que otra raza de ese. Como otra especie de ese
1: el
2: planeta.
1: El hechicero de los aliens. Sí. Puede ser.
0: Sí. Oye, ¿cómo le habrá ido a Scary Movie este weekend?
2: A Scary Movie le fue súper bien.
1: Ah, yo quiero oír, quiero el bucket.
0: Sí, hay un bucket.
1: Quiero de el popcorn bucket.
2: Sí, hay una bonga.
0: No la oí.
1: Es una bonga bien brutal.
2: Sí, una bonga.
0: Cuando uno tiene hijos, uno tiene que esperar esas películas de streaming. Porque yo llevo a los nenes, no puedo verle a los nenes del Scary Movie. ¿Por qué? ¿Por qué no, nenes? ¿Cómo voy a ver a los nenes del Scary Movie? Primero, ellos no conocen la franquicia. Segundo, uh-huh. están muy pequeños para eso.
2: Hizo 105 global, 105 millones.
1: El primer weekend,
2: sí.
1: Yo voy a ir a verla.
2: He-Man hizo 54.
0: Se estrelló, ¿verdad?
2: Se estrelló.
0: Yo se lo dije sí. a Juanma aquí.
1: Que no estaba muy.
0: ¿Te acuerdas que yo le dije a Juanma aquí el jueves? Yo dije, Juanma, tengo una preocupación. Ese audio está ahí, búscalo en el Habla Música. Yo dije, tengo una preocupación porque yo, que me crié con He-Man, no siento unas ganas de ir a ver eso. Yo no tengo ningún tipo de deseo de ir a ver
2: He-Man. Y está nítida.
0: Puede estar buena, pero yo que viví eso de He-Man, que era para mí.
1: Ajá.
0: No.
2: Pero ¿sabes lo que pasa? Y a mí me pasó porque yo fui a verla y yo tenía las expectativas por el piso porque a mí ninguno de los trailers me gustó.
0: Sí.
2: Todos los trailers que yo vi, al principio dije, cool, vamos a hacer una película de Masters of the Universe.
1: Y te gustó, ya que llevabas tus expectativas bajitas. Sí, que cuando uno lleva las expectativas bajitas, usualmente pues te sorprende más.
2: Está entretenida. O sea, cuando de la veo después en streaming me gustaría volver a verla.
0: Sí, pero a ella le gustó porque llevo el poder de Grayskull, tú sabes.
2: No tenía.
1: ¡Ya tengo el poder!
0: ¡He-Man!
1: Ya lo como olvidar.
0: He-Man.
1: Uno a las 3 de la tarde corriendo para la casa a verlo.
0: Yo tenía ese feeling. Yo dije, eso no va a funcionar. Para nuestra generación, no. Es que no. Yo creo que ya maduramos. O sea, como que no vamos para allá para ver He-Man.
2: Yo creo que podía funcionar, pero los trailers, en verdad, la promo no fue muy.
0: ¿Tú sabes que sería bueno un día hacer un tema? ¿Qué película debería tener una parte 2? O sea, que no la han hecho. Que nunca han hecho.
1: Deberíamos hacerlo hoy.
0: Sí, pero no, estoy vago, hacemos otro día.
1: Otro día sale.
0: No, pero no sé, películas como que debieron haber hecho otra parte.
1: ¿Cuál tú aportas?
0: No me viene a la mente, por eso no lo quiero hacer hoy, porque no me he puesto a pensar.
1: Ya.
2: Bueno, viene la secuela de La Pasión de Cristo.
0: Ah, esa, oye, es verdad, esa viene, dicen que se está. Ya empezaron, ya filmaron.
2: Sí, ya han enseñado fotos de.
1: La Pasión de Cristo. Yo lloré tanto en esa película que yo tuve que esperar que todo el mundo se fuera de la sala porque yo tenía hasta los ojos hinchados. Yo lloré de.
0: Pero es bien sangrienta esa película.
1: Ay, esa es gráfica, demasiado.
2: Es la película
1: gráfica.
2: Más gráfica que yo he visto.
0: Por poco era X. La clasificación X tuvieron que bajarle.
2: Llega a ser otra temática. Tú llegas a ser la misma película idéntica, pero con John Wick y no lo hubieran sacado
0: en. Bueno, dicen que en esta Pasión de Cristo nueva, la 2, cuando van a hacer una cena y eso, Jesús pide una comida por Uber Eats. Mano, bien brutal.
1: Ay, sí. ¿Dónde es que él viene para que te jale por las patas?
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0: Está brutal. Cuando uno comparte todo en las redes sociales, se puede complicar la situación.
1: Te invito,
0: Uno tiene que tener cuidado con las cosas personales que uno, que uno comparte. Porque, por ejemplo, mira el caso de esta pareja, señores, que se llaman Jesse Rightway. ¿Verdad? Es el influencer y youtuber estadounidense Jesse Rightway, conocido en internet como Mac Jugger Nuggets, y su esposa, la creadora de contenido Ashley Rightway. Ellos anunciaron que decidieron interrumpir un embarazo que tenían después de pruebas médicas confirmaran que el feto tenía trisomía 21, que eso es con síndrome Down.
1: Sí, síndrome Down.
0: Y el bebé venía con síndrome Down. Y obviamente tuvieron que anunciar, mira, pasó esto. Porque vamos a poner que, primero ya lo anunciaste. Anunciaron con un sonograma que venía un bebé. No te puedes quedar callado. Y yo me digo, mira, ¿qué pasó con el bebé?
1: Sí, desapareció lógicamente.
0: ¿Qué pasa? Que ellos tienen ya un grupo de fanáticos. Entonces viene y me tengo una feca y dice, mira, perdimos el bebé, cuando realmente no lo perdieron. Buscaron la manera de perderlo, pero no lo pueden decir, no pueden mentir, porque siempre va a salir algo.
1: Okay.
0: Y va a salir, con toda la ley IPA, siempre se fluye todo. Y va a salir, esta gente no perdieron el bebé, lo perdieron a propósito, pero tuvieron que, me imagino que para eso mismo, tuvieron que ser sinceros. Y tuvieron que decir, mira, interrumpimos un embarazo, porque el feto tenía síndrome Down. Tú sabes.
1: Okay.
0: Y eso es lo complicado de cuando usted, ¿verdad? Comparte todo en las redes sociales. Y una vez escucho un pana mío que me dijo, mira, mano, yo no le digo a nadie de mis amigos si va a tener un embarazo, que pasen 4 meses por lo menos, que se note la barriguita.
1: Por si acaso.
0: Por si acaso, porque después vienen las preguntas. Mira, ay, bendito. Ay, perdieron el bebé. Ay, que si esto, que si lo otro. Burbu, que estamos comentando aquí de esta pareja de influencers. Que yo digo que está brutal. Que está brutal compartir todo en las redes sociales y verte obligado a anunciar, porque ellos tienen que decir la verdad, porque se iba a saber. Y tuvieron que interrumpieron el embarazo porque el feto tenía síndrome de Down. Tú sabes.
2: Es una decisión bien personal, claro está.
0: Pero no tenían de otra. Tenían que decirlo.
1: Tenían que decirlo,
0: Tenían que decirlo porque ya le habían dicho.
2: ¿Por qué tenían que decirlo?
1: Digo, no es que tenían, pero.
0: Pero ya le habían dicho a todo el mundo, a todos sus fanáticos, que iban a tener un bebé. Entonces.
2: Pues no se dio. Pienso que no tienes que dar todas las
0: explicaciones. No,
2: eso es lo malo, tú explicar todo a todo el mundo.
0: No, lo que pasa es que si ellos vienen con una media verdad, como estaba diciendo la guía, siempre esto de la ley IPA lo violan. Iba a salir alguien. Eso no es verdad, que no se dio. Ellos lo abortaron porque venían con síndrome de Down. Entonces,
2: ya, eso es una situación bien compleja.
0: ¿Cómo te pasa eso?
2: Y de verdad,
0: hay que decirlo.
2: Y yo no juzgaría a nadie, ¿verdad? Porque no es mi posición. Pero está cañón, porque eso es un regalo de Dios. Y Dios sabe lo que tú necesitas, y todo lo que te trae a tu vida tiene una razón poderosa de ser. Pero si ellos no estaban dispuestos a esa lucha, pues cada cual toma sus decisiones, porque ni tú ni yo se lo íbamos a criar.
0: Parte de los comentarios.
2: Pero esos niños, esos son los cromosomas del amor, eso es puro amor, esos niños.
0: Parte de los comentarios es, como padres debemos, yo subí esta noticia en Facebook y tiene como 566 comentarios la noticia.
2: ¿Y qué dice la gente más en general, más o menos?
0: Por ejemplo, Lorraine Rodríguez dice, como padres debemos pensar en la calidad de vida de nuestros hijos y que no seremos eternos para darle los cuidados que necesitaran.
2: Pero es que tú no sabes.
0: O que necesitarán.
2: Pero es que tú no sabes si en la vida tú vas a tener un accidente y vas a estar peor después, y tus padres necesitan estar ahí para ti. Eso es lo que la vida te trae, muchas sorpresas.
0: Sí. Una decisión tan dura como esta merece ante todo respeto y compasión. Fíjate, la gente está como que dándosela de los que he leído.
2: Volvemos
0: aquí
2: a lo mismo. Cada cual sabe lo que puede y lo que no. Y lo que está dispuesto a hacer y lo que no.
0: Aquí hay una madre
2: de
0: un niño con síndrome de Down. Dice, por aquí mamá de un hermoso con síndrome de Down, que piensa que si no se puede con el empuje de cualquier condición y lo pueden saber desde el embarazo, piensen bien si están listos para esto. Es hermoso, pero también muy sacrificado y fuerte. Yo no cambiaría nada de mis hijos, pero no todos están listos para esto. Es mejor darles
2: verdadera calidad de vida. Es bien duro. La gente no tiene idea. Porque no lo tienen, ¿verdad?
0: Eso está brutal. O sea, porque es bien complicado. O sea, porque es que, como dice Burbu, o sea, son unos sacrificios. Te cambia la vida por completo.
1: Todo. Absolutamente todo cambia.
0: Hay gente que tiene que dejar sus trabajos, dedicarse a eso.
1: Sí.
0: Cambiar su estilo de vida. Posiblemente tenías un carro caro, comías todo el tiempo afuera. te cambia la vida por completo. O sea,
2: pero es un hijo en general.
0: Es un hijo. Salud. Y lo vas a amar.
1: Exacto.
0: Y son funcionales. Yo he visto un montón de lugares.
2: Bien funcionales.
0: En estos días vi un artículo de un, no sé si era un restaurante.
1: Ah, sí. Yo sé lo que tú dices.
2: McDonald's.
0: ¿Fue McDonald's?
2: No. Que retiró un niño de síndrome Down que estuvo con ellos, que trabajó con ellos desde muchos años.
0: Ah, no, pero ese es un caso.
1: Ese es un caso. Ajá. No, yo sé lo que tú dices, que era un restaurante que todos los empleados y creo que los dueños también y todos tenían síndrome de Down.
0: No, para contratar no solamente a gente con síndrome de Down.
1: Exacto.
0: Para demostrar que sí podían ser funcionales en nuestra sociedad.
2: Ay, yo vi el otro día una noticia que, by the way, la guardé para darla aquí y nunca lo hice. Uh-huh. Era de alguien, un científico o algo, que habían radicado.
0: Eso fue en Japón.
2: ¿En Japón fue?
0: Sí,
2: lo de los cromosomas.
0: Sí. Ajá. Entonces la gente también se molestó. O sea, que la gente, como dice el gordo de Molina. Uh-huh. Yo lo vi en una entrevista de 2 días que el gordo de Molina dice: si tú pones en las redes sociales, miren qué linda esta blusa azul o esta camisa azul. No, no, eso es verde.
1: Y todo el mundo quiere pelear, todo el mundo está peleando por todo.
0: Hay gente que está contenta, hay gente que no, pero ¿cómo van a eliminar eso? Si eso es hermoso.
1: Pero es que, papi, mira lo que pasó con Mr. Beast. Va a suponer que él yo me recuerdo cuántas personas fueron que él le curó la vista. Uh-huh. Y todo el mundo, ajá, ¿por qué no fueron más? Ah, ¿por qué lo está haciendo por los views? Loco, wow, nadie lo había ayudado antes.
0: Yo sí,
1: ni los planes médicos, ni su gobierno, ni su familia. Él lo ayudó, olvídate, hermano, recuperaron la vista. O sea, porque en vez de ver las cosas negativas, todo el mundo quiere lo negativo, lo malo. O sea, tú dices, mira, buenos días, ¿qué tienen de buenos? Sí, porque las noches no te gustan. Y está,
2: sí, hay papi, gente bien amargada. Mira, es un científico japonés que logró algo histórico, eliminar en laboratorio el cromosoma extra relacionado con el síndrome de Down.
0: Así mismo es. Fíjate, yo me pongo a leer aquí los comentarios y la gente, mira, por ejemplo, se respeta su decisión. Uh-huh. Yo también lo haría. Respeto, digamos, a los niños con trisomía 21, pero no deseo estar apegada a mi hijo por el resto de mi vida.
2: Ay, cuando yo se lo dije a ustedes, cuando yo tenía 4 meses que me iban a hacer la prueba de si el niño venía con algo, yo preferí no saber.
0: Ah, okay. Eso es una opción, te dan eso.
2: Sí, te dan una opción. Sí.
0: ¿Cómo es eso? ¿Cómo tú vas?
1: ¿Cómo gender reveal? Como lo mismo, a veces cuando el doctor detecta el sexo del bebé, no necesariamente dicen, mira, dáselo a fulana de tal, porque van a hacer el gender reveal y los papás a veces no saben, por eso es que ellos no saben. Y por eso es que hay una persona tiene que saber, porque si no compran las cosas de los colores que no son.
2: Sí, pero es una prueba que te hacen específica.
1: No, por eso, porque tú puedes decir que no te digan el resultado, por eso, de la misma manera que tú dices lo de...
2: Yo no me la hice, punto.
1: Ah, ok.
2: Yo decidí no hacerla, no que no me dieran el resultado, no voy a hacerme la prueba, no voy a incurrir en eso, porque realmente, como quiera lo quiero tener.
0: Lo vas a amar como venga.
2: Exacto, como Dios me dio ese regalo, pues así era su...
0: Ya, chévere, bueno, qué complicado
2: pero
0: eso.
2: Pero obviamente respeto la decisión de cada cual, porque es la vida de cada cual y es... Yo no soy nadie para juzgar, nadie. Sí,
1: pero saberlo yo creo que es bueno porque te puedes preparar, indagar en qué tienes que hacer. Te puedes preparar un poquito mejor para...
2: Y la decisión también, porque somos una decisión en la vida. O sea, todo es una decisión. Ahora, yo decidí no saberlo porque...
1: Exacto.
2: Desde los 4 meses hasta los 9 meses yo voy a vivir con eso en mi mente. Yo dije, mira, Señor, lo que tú digas, lo que tú traigas. Y así fue.
0: Ah, sí, mi oye, mira, el Michael Flores, si quieren pintar con Michael o lo que tengan de Michael Flores ahí, acaba de publicar en sus redes sociales un mensaje a su sobrina de 5 años que falleció ayer ahogada en Salinas, en Puerto Rico, durante una actividad familiar en donde el cantante era uno de los presentes que están y que aparentemente filmando un video de él y la perversa. Entonces él le pone como que: Laia, perdóname, yo traté con mi corazón, con todas mis fuerzas, salvarte la vida. Espero cuando nos encontremos en la vida eterna me perdones. Te amo, tío. Puso Michael Flores. Me duele el alma, se lo juro, puso.
1: Qué mal, hermano.
2: Pacho, es que eso es un dolor que yo no quiero ni imaginar.
0: Sentido de culpabilidad, o sea, como que él trató de salvarle la vida y no pudo.
2: No, porque yo imagino que él fue el que los invitó.
0: Claro, exacto. Uh-huh. Y para aprovechar el día, tú sabes.
2: Exacto, sí. Pero fue con toda la mejor intención, papito, así que no podemos, ¿verdad? Las decisiones de Dios...
0: Muy lamentable.
2: Porque no sabemos.
0: Muy lamentable.
2: Dios
0: bueno,
2: lo bendiga, lo guarde y le dé paz en su corazón a él y a su familia. Bendito Dios.
0: Así es, mito. Óyeme, esta semana está caliente Nueva York, señores. Yo imagino la gente que cogió vacaciones para irse para Nueva York este weekend van a tener la complicada a estar a la parada puertorriqueña. Es el domingo, ¿verdad, Burbu?
2: El domingo.
0: ¿Vas para allá o no? No,
2: Mano, no creo que pueda ir, de verdad, honestamente, mucho revolú.
0: Yo voy a enviar a mi corresponsal Alex Sensation para que me cuente todo, ¿qué es lo que pasó ahí?
2: Alex va a estar allí en la carroza de SBS.
0: Sí, pues, está la parada puertorriqueña. Está lo de la... Hoy el miércoles hay juegos de la NBA allí en el Madison Square Garden de Nueva York.
2: Que esa gente están lucidos con, imagínate, de tantos años.
0: El fin de semana está la parada, más los viewing parties que van a ver en un montón de pops y eso del juego de los Spurs en San Antonio contra los Knicks. O sea, eso va a estar...
1: Vamos a llegar.
0: El guía está cruzando dedos. Bueno, el guía está... Todo el show ha estado con las piernas cruzadas. A ver si le da suerte a los Spurs.
1: Le crucé todo lo cruzable me lo crucé.
2: El alma,
0: sí. Pero dicen que es complicado porque...
2: Giga, pero llegaste hasta aquí, eso
1: no, está... No, seguro, si no se esperaba ni que entráramos a los playoffs.
0: Exacto. No, mano, y son chamaquitos, o sea...
1: Y segundo mejor récord de la liga por dos juegos nada más.
0: Sí.
1: Y partimos a Oklahoma, y partimos todo el mundo, estamos bien.
0: Vamos a ver, esta noche, obviamente, hay una seguridad extrema también en Nueva York, porque también está el presidente, entonces ahora Giga me dice que también va a ir el juego del miércoles.
1: Va a ir el juego del miércoles, y yo creo que el de jueves también, el de lunes y el de miércoles. Exacto.
2: ¿Y a quién él va?
0: A los Knicks.
1: Dice que a los Knicks. Él es pana del dueño de James Dolan. Sí, él es pana del dueño. Él va a estar con el dueño allí.
2: Ah, pues va a ser el amuleto de la mala suerte.
0: O sea, está todo el revolú de Nueva York que siempre está. Tú puedes ir cualquier momento del año y el revolú de Nueva York, más se suma el revolú de las finales de la NBA, la parada puertorriqueña.
1: Oye, ayer
0: hay
1: mismo,
0: una feria también de algo, estaba viendo ahí.
1: Roque tiró ahí que parece que apuñalearon a 6 personas en Penn Station, también en New York anoche.
0: Ah, ¿de verdad?
1: Sí, algún loco por ahí con un cuchillo empezó a atacar gente, carete.
0: No, más los tipos que se están metiendo bajo las alcantarillas.
1: También.
0: O sea, están locos, o sea...
1: Mira, y lo de Trump allá, ahora los viewing parties que se hacían alrededor de Madison Square Garden, toda esa área la van a cerrar. O sea, que ponían pantallas gigantes.
0: Ah, que no van a poder parecer en las calles.
1: No van a poder parecer en las calles. Esos viewing parties que están haciendo muchos videos de los juegos, la gente, todo el mundo así, tal garete en la calle. Eso era allí en Madison Square Garden. Eso va a estar cerrado.
0: Cuando este tipo de eventos en Nueva York, ellos quitan todos los zafacones. O sea, no hay ni un zafacón. A mí me pasó un día antes de la despedida de año.
1: Ajá, eso fue del maratón de Boston.
0: Yo estaba en Nueva York, exacto. Y quitaban los zafacones completos porque me vayan a meter una bomba ahí. Y yo me acuerdo, yo había comprado algo.
2: Me metí el chavo del 8, dije.
0: Yo había comprado algo y terminé bajando al Rockefeller Center, en la parte de abajo, que es como un mall.
1: Sí.
0: Y ahí había un restaurante de esto de comida rápida y había un zafacón allá adentro. Pero pasé el vaso, lo que fuera la basura, la pasé por todo Nueva York porque no encontraba.
1: A mí me pasó la última vez que fui también, pero y en Japón no hay zafacones en la calle.
2: Hacha, aquí lo hubieras tirado en la calle, lo sé.
0: Jamás.
1: Sí.
0: No.
1: Qué brutal.
0: No, mira, yo soy un tipo que, perdona que te interrumpa, yo soy un tipo que bien pro ambiente. Muchas veces yo...
2: Es un tipazo, lo que tú eres mi bebé, punto.
0: Mira el pensamiento que yo tengo cada vez que reciclo una botella.
2: ¿Cuál es
0: algo?
2: El pensamiento? Cuéntanos.
0: Yo pienso, estaba por el futuro de mis hijos, que se disfruten el planeta que les va a quedar. Así yo lo veo. Cada vez que yo voto...
2: Pero eres tan bonito.
0: Yo lo hago a nombre de ellos. Cada vez que yo voto una botella plástica en el reciclaje o algo en reciclaje, yo digo, esto va por el futuro del planeta para los niños, para que puedan seguir mientras cuando yo no esté.
1: Sí, seguro.
0: Así yo lo veo, no sé.
2: Dice, mira, esto es para que mis enemigos sigan respirando aire puro.
1: Y después ahora el ChatGPT dice, mira, ¿qué hora es? ¿Qué viene después del 1?
2: ¿Cuántos galones de agua se fueron ahí? Esa pregunta de ChatGPT.
1: ¿Puedes contarme del 1 al 1 trillón, por favor?
0: No, pero tú estás diciendo...
1: En 6 idiomas diferentes.
2: Que tú le preguntas estupidez a ChatGPT.
0: No, lo que pasa es... Estábamos hablando esta mañana de que van a construir un lugar de estos de servidores en el desierto, la gente de Meta, y dicen que va a gastar tanta luz y tanta energía específicamente como Londres en un año. Sí. Y obviamente se reportó en estos días el de lo que gastaron de agua, señores.
1: Y lo que van a seguir gastando.
0: Entonces yo digo que el AI no debería ser para todo el mundo. El AI debe
2: Tienes
0: ser
2: toda la razón.
0: Debe ser para la gente de la ciencia, pero entonces AI para gente haciendo memes. Y haciendo chistes en las redes, gastando agua ahí.
2: Acho, a mí me ha ayudado a decorar mi casa, cállate.
1: Pero el perro aquí dice, mira, enumérame las 3 manzanas más ricas del mundo.
0: Yo pregunto cosas, pero para
1: enumérame los números.
0: Oye,
1: enumérame los números del 1 al 3.
2: Te la tiene montada.
0: No se puede negar, por lo menos para el trabajo de nosotros, es una gran
1: herramienta.
2: Para nuestro trabajo, de verdad, chacho. Sí. Por estas brutalidades que yo dudo mucho.
0: ¿Qué? Imagínate, nosotros lucimos al aire brutos con inteligencia artificial. Imagínate.
2: Ay, pero te voy a decir algo. Nosotros hemos estado en la radio antes de la inteligencia artificial.
1: Mucho antes.
2: Estábamos. Mucho antes, así que nos lo ganamos.
0: Sí, pero varios colegios de los que hemos estado nosotros han llamado para eliminarnos la transición de crédito.
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2: Roque Ose con los titulares. Israel e Irán anunciaron el cese de sus ataques mutuos ayer tras el intercambio directo más intenso desde la entrada en vigor de la tregua del 8 de abril. El petróleo cerró en alza y llegó a los $94.25 por barril tras los ataques entre Irán e Israel. Con el 95.6% de los votos escrutados, Roberto Sánchez supera a Keiko Fujimori en el conteo de votos en la segunda vuelta presidencial de Perú. Anoche en la final de la NBA, Wemby anotó 32 puntos para llevar a los Spurs de San Antonio a su primera victoria contra los Knicks de Nueva York con marcador de 115-111. El próximo partido será el miércoles en el Madison Square Garden. Anoche no se llevaron el Powerball, subió a $238 millones para el sorteo de mañana. Estos fueron los titulares en el nuevo Sol 95.
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1: Para arrancar esta mañana, good morning. Buenos días, Puerto Rico. Buenos días, Orlando. Ya es martes 9 de junio, las 6:09 de la mañana, totalmente en vivo en el nuevo Sol 95 en Orlando y en Puerto Rico a través de la nueva 94. 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Bueno, hoy, señores, estamos muchos amanecidos. Estábamos viendo, de verdad, lo que era la final de la NBA. Ayer los Spurs lograron sobrevivir en la cancha, señores, de los Knicks de Nueva York en el Madison Square Garden, donde todo era una presión. Yo creo que De verdad, esta gente está bien presionada, esta gente de Nueva York. Imagínate, son boletos carísimos, el presidente allí, la seguridad, la expectativa. No lograron prevalecer anoche en el tercer juego de la final de la NBA. Los Spurs 115-111 contra los Knicks. Ahora este próximo miércoles, o sea, mañana es el partido nuevamente. Mañana es el cuarto juego a las 8:30 de la noche, así que el guía tiene que estar, ya tú sabes, celebrando, señoras y señores, celebrando. Ya viene por ahí, ya invito a comentarnos un poquito sobre todo esto. El juego no estuvo malo, fue un juego cerrado, estuvo chévere. Tú sabes qué malo es cuando no va a haber un juego y la ventaja de un equipo se va bien arrolladora. Y uno dice, diablo, ya voy a dormir, olvídate de eso. Pero aquí no había manera de acostarse porque uno quería saber qué iba a pasar al final, así que estuvo muy bueno el partido, señoras y señores. Así que felicidades a todos los fanáticos de los Spurs. Y anoche, señores, escúchense esto, no se llevaron el Powerball. Ay, ay, ay. Ahora está en 238 millones para el sorteo de mañana. Son buenos. Son buenos. Que sí que. Ay, ay, ay. Óyeme, ¿vieron esto? Terremoto en al norte de Cuba. Se sintió en Orlando, en la Florida Central. Se sintió en Miami. Sí, mano, de verdad que me quedé como que ahí, wow. Fue una magnitud de 6.1. Esto fue al norte de Cuba. Luego de ver el terremoto que ocurrió, ¿verdad? Allá en Filipinas. Tú sabes que dicen que en esta área, en esta zona específicamente donde ocurrió este sismo de 6.1 al norte de Cuba, no es común. No es común, no es imposible, pero no es común. Vamos a tener más detalles más adelante sobre toda esta situación, así que vamos a estar pendientes. Óyeme, abucharon al presidente, señores. Abucharon a Trump ayer. Le tiraron el buuuu. Tú sabes que estaban cantando el himno de los Estados Unidos y cuando lo poncharon en la pantalla gigante, lo han abuchado. Buuuu.
2: Kissing my ass.
1: Ah, pues así mismo, papá, te abucharon. No sé si tenemos el audio ya listo y preparado. Vamos a escucharlo en ese momento. Ay, ay, ay.

0: a rayo.
1: Hijo asqueroso.
0: Era, papá, suave, a rayo. Ha escuchado al presidente, señoras y señores. Él después lo entrevistaron y reaccionó al abucheo, pero reaccionó como medio tenue, tú sabes, diciendo, sí, cuando me puncharon en la pantalla, había como mucho ruido. Escúchalo.
2: I did not, no. What did you think of the reception you got from the Knicks fans tonight?
3: I thought it was great. I mean,
0: le pareció genial, me pareció increíble, de hecho. Si se refiere cuando me enfocó la cámara, me pareció muy buena. Ciertamente fue increíble. Creo que en su mayoría fue ruidoso y muy entusiasta. Fue ruidoso el abucheo, señores, que le dieron a Trump anoche allí. Es que eso era de esperarse. Yo no sé. Y dicen que va a parar el juego ahora de mañana también. O sea, yo no entiendo esto. O sea, un tipo que viene de un atentado en un hotel, que por poco le pega un tiro en la oreja antes de ganar la presidencia. O sea,
4: papi, no te creas, hay gente que vive que eso es como emocionante para ellos. El odio, que lo odien, que lo abucheen, eso es vida.
0: Mira para allá.
4: Sí, hay gente que es así.
0: Hay gente que le gusta,
4: Es raro, pero pues nadie quiere que lo odien, pero a Trump le gusta. Eso es gasolina para su alma.
0: Y no solo eso, señores, se quedó dormido. Ponme el video, ponme el video y el audio. Miren, ahí está. Él estaba, en una lo poncharon.
4: ¡Wow!
0: Y él estaba como en una cápsula esta con un cristal antibalas. Roncando. Él estaba roncando ahí. ¿Qué es eso? ¿Qué es eso, señores? Mira, levántate, Trump, que estamos en el aire. Estamos en el aire, papá. Estamos en el aire. Ahora.
4: Wow. Bendito es que su vida debe ser bastante fuerte, ¿no? Y debe levantarse temprano y quiere sacar pecho a las 11 de la noche, que son esos juegos.
0: No, mira para allá. No, exacto. Eso es como cuando uno está entrando en edad que janguea cansado.
4: Ay, bendito.
0: Jangueando cansado, no se puede,
4: Burbu. No, yo entiendo eso muy bien.
0: No se puede, uno por la imagen, tú
4: no,
0: sabes.
4: No, uno quiere ser party animal, pero tú lo que quieres estar allí tirado, tutum.
0: Tutum. Mira, yo vi a Burbu con Alex Sensation y decía, rayos, por poco saca la sábana ahí de los Minions que ya tiene.
4: Alex no sabe. Él no sabe lo que él hizo.
0: Sí, ¿por qué?
4: Él no sabe que yo me tenía que pagar para ir a él.
0: Ay, señor.
4: Pero me lo disfruté. Y no me dio sueño, no me dio sueño como a Trump.
0: Exacto. No. Trump se quedó dormido ahí, señores y señores. Oye, guía, felicidades.
5: Papi, goals first go, papi.
0: Buen juego. Y como estaba hablando ahora, o sea, un juego que estaba, que tú no te puedes acostar porque es que no, cualquier cosa podía pasar.
5: Serie ha estado bien buena, mano. La serie ha estado bien
4: parecida. Sacarle esa otra ahí en la casa.
5: No, mano. Y son una cosa.
4: Para su casa más cómodo.
5: Sí, mano. Ahora tiene un juego allá en la casa, pero tenemos que ganar el próximo como quiera.
0: Lo que pasa es que
4: tienen que ganar ese otro porque hay otro ahora en New York, ¿right?
5: Sí, hay otro en New York el miércoles y entonces jugamos después en San Antonio. Entonces después de San Antonio, New York, San Antonio.
0: Pero yo creo que este es un juego en la casa, de los peores juegos en la casa, incómodo. O sea, porque es un juego que tienes la presión del presidente allí. Tienes los boletos más caros de la historia. O sea, ahora mismo. O sea, que hay una presión sobre ese equipo de Nueva York. Tienes una fanaticada en las calles.
4: Y los dos hace tiempo no llegaban.
5: Bueno, no tanto, porque los Knicks no llegan desde el 97, que perdieron contra, el 99. Contra los Spurs, pero los Spurs habían ganado, después de eso ganaron 5 campeonatos. O sea,
4: ¿Desde cuándo no llegaban a una final?
5: 2016 creo que fue, pues 2015.
4: Hace tiempito, hace más de 10 años.
5: Hace casi 10 años.
4: Sí, que es emoción, digo.
5: No, seguro.
4: Para los dos equipos, para la fanaticada, que tú sabes que uno se lo vive.
5: Oye, yo estaba hablando con alguien, yo le dije, mira, ¿sabes qué? Yo he tenido la suerte que yo he podido ver todos los campeonatos de San Antonio. Porque hay mucha gente que son fanáticos, por ejemplo, de los Celtics o de un jugador.
4: Quizás no del equipo como tal, como Larry, que él ama a los Lakers, pero él era Kobe. Full.
5: Sí.
4: Pero Kobe se iba para otro lado, pues él iba a seguir a Kobe.
5: Por eso, por el vio todos los campeonatos, pero los que son fanáticos de los Celtics, la gente no vio los campeonatos de los 50, de los 60 y eso. O sea, esa gente yo lo he visto todo y estoy ahí. Yo voy a Wemby, yo voy a los Spurs, papi.
0: Me sea como sea. 32 metió Wemby.
4: Porque Giga es fan, aunque.
5: Fiel hasta el momento.
4: Ganen o pierdan.
5: Oye, yo soy fan de los Raiders y no hacemos nada desde el 2002. No hacemos nada. Estamos, papi, estamos ahí comiéndonos los playoffs sin hacer nada.
4: Hacho, papi.
5: ¡Acho, papi! No, ay, papá. No, no, estoy confiado, estoy confiado. Yo creo que podemos ganar el próximo, porque fíjate, los primeros dos juegos tuvimos break. Lo que pasa es que Wemby pasó bien lento los primeros dos juegos, mano. Él tiene que meterse. Sí,
4: pero no puede depender del nada más porque está brutal.
5: Sí, sí, pero, sí, pero no puede tirar cuatro tiros en la primera mitad. O sea, eso no
4: lo va a ayudar.
5: Exacto.
0: Y ahí vamos, ¿dónde metes a coach los Spurs?
5: Papi, sí, ¿sabes lo que pagan los coaches? Me meto en dos segundos,
4: papi.
5: En dos segundos ahí.
4: Sin pensarlo.
0: Ay, voy a arrancar esto. Arrancó el pelote de la gente. Hay 35 de esta hora. Llegan las cosas que no sabías. 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

0: Totalmente en vivo en el Nuevo Sol 95 en Orlando y la nueva 94 en Puerto Rico. Y pendiente a las 7:30 de la mañana, señores, los españoles siguen atacando a Bad Bunny. Ahora le dicen que es un hipócrita.
1: ¡Ay, padre!
0: Yeah, rayo, por... y esto fue en Televisión Nacional, así que bien pendiente. Y más adelante a las 7:30 de la mañana te enteras a las 7:35 de esta hora y en las cosas que no sabías. Son infos totalmente nuevas y fresquecitas para que te enteres primero. Así que mantente en sintonía aquí en el número uno para reírte en Orlando y Puerto Rico. Este es el Despelote. Buen día.
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3: Desde el centro de tráfico de Estrella Insurance, se reporta carril bloqueado debido a un accidente en la Poinciana Boulevard justo en la esquina de King Health Road. ¿Quieres ahorrar hasta la mitad en tu seguro de auto? 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Para el tránsito, DJ Body Boy.
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Vamos a abrir el micrófono en 19 segundos. El de

0: ¡Ey! Las cosas que no sabía, Bombón. Oye, esta noticia me acordó a Rocky. Siento que Rocky quizás en un futuro podría hacer una cosa como esta.
1: ¿Qué será? ¿Qué será lo que quiere? ¿Qué será lo que quiere la negra, mami?
0: Mira, Bombón, chequéate esto.
2: Zumba, zumba.
0: Este italiano que se llama Mauro Morandi. Él es, era, ¿verdad? Porque murió el pasado año. Era un profesor italiano. Cógelo. Pero italiani. Morandi, el profesor italiano, que en el 89, él estaba navegando su catamarán, ¿verdad? Pero era con la intención, pues, como que aborrecido de la humanidad.
2: Para apartarse de todo el mundo.
0: Sí, él dijo, espérate, que por aquí es
2: olvídate
0: que...
2: Olvídate del universo, yo me iba en el barquito, en el catamarán ahí al garete.
0: Cogió su catamarán, su neverita, la llenó y dijo, espérate, que por aquí es que es. Eso fue en el 89, agarró el catamarán.

0: catamarán con la intención, pues, de alejarse de todo el mundo, de la sociedad, y llegar hasta la Polinesia. Sin embargo, chequéate esto, el hombre pues tuvo problemas con la embarcación. Se quedó a mitad de camino al llegar a esta islita que se llama la isla de Budeli, que es una pequeña isla en el archipiélago de Maddalena, al norte de Sardinia.
1: Okay.
0: Pues cuando él llegó ahí, descubrió que había un cuidador en esa isla, una persona que vivía solo en esa isla, y esa persona se iba a retirar. Y él le dijo: yo quiero tomar tu lugar. Quiero cuidar esta isla, me quiero quedar aquí solo.
2: Se quería quedar con Wilson.
0: Ajá, no quiero saber de la humanidad, pues.
1: Sí, brutal.
0: Le hizo un relevo italiano.
2: Ajá, y se quedó cuidando la isla ahí solo.
0: Y se quedó allí, el otro se fue y él se quedó cuidando la isla. Cuando llegó, descubrió, o sea, espérate, cuando él vivió solo más de 3 décadas allí. El hombre, solito.
1: Ajá. ¿El otro? ¿El que estaba anteriormente?
0: El que llegó, el relevo. El otro se fue y dijo: yo me quiero quedar aquí. Se quedó aproximadamente 32, 33 años en esa isla solo.
2: Y a rayos solo. Eso debe ser una depresión terrible.
0: No, eso era lo que él quería.
2: Ajá.
0: Él vivía en un antiguo refugio de la Segunda Guerra Mundial que había allí. Generaba parte de su energía de forma sencilla. Y se dedicaba, pues, a cuidar el entorno natural de la isla. Lo más curioso es que él mismo admitió que durante años él no tenía deseo de hablar con nadie. O sea, él no quería contacto con nadie. Llegó a decir que la soledad le daba paz, que el silencio era lo más que amaba de su vida allí.
2: Wow.
0: Que le preguntaban, ¿verdad?, que si nunca llegó a ver a nadie, pero no exactamente, porque aunque vivía solo durante el verano, algunos turistas llegaban en bote. Es bien raro que llegaran, porque era una islita bien remota. Pero llegaban en bote así de vez en cuando. Él les explicaba la importancia ecológica de la isla, los ayudaba a protegerla, pero durante el invierno podía pasar meses solo, semanas enteras solo, sin contacto de nadie.
2: Mira para allá.
0: Se reportó que en ocasiones tuvo más de 20 días sin ver absolutamente a nadie. Benito, lamentablemente en el 2021 las autoridades italianas decidieron convertir el área en un centro de educación ambiental y lo ordenaron a que abandonara la isla, y él tuvo tantos años allí que no se quería ir, pero después de su resistencia y todo, tuvo que marcharse a los 81 años.
2: ¡Wow!
0: Y tú dices: contra, aquí me muero.
2: Porque
0: aquí
2: me hubiesen esperado un poquito más.
0: Oye, ¿verdad? Lo hubieran dejado allí, sí, claro, sí. Hombre.
1: Oye, pregunta seria.
0: ¿Qué?
1: El papel de inodoro, ¿dónde lo conseguía?
0: No, papi, eso era a hoja de uva.
2: Ahí no hay charming, ¿oíste?
0: No. Él dijo que estaba bien triste porque sentía que Budeli era su hogar, no quería que lo sacaran. Pero ¿qué pasó después? Él volvió a vivir entre personas, después que lo sacaron de allí, escribió su experiencia, todo su testimonio, y pasó sus últimos años en Italia continental. Falleció en enero del 2025 a los 85 años. Y sus amigos y familiares pues planearon esparcir sus cenizas en el mar cerca del lugar que él tanto amó.
2: Bendito, para que tú veas. Casi toda su vida solo, como quien dice.
0: Él tenía una oración que decía: soy la prueba viviente de que una segunda vida es posible.
2: Mira para allá, para que tú veas. Tú sabes que estaba viendo una... yo me pongo a ver YouTube así, a lo loco, y encontré ¿sabes que en España está la España vacía? Hay un montón de lugares a las afueras de las zonas metropolitanas que son pueblos vacíos porque la gente se ha tenido que ir porque no hay trabajo y todo. Entonces vi este youtuber que fue a entrevistar a esta persona que vive solo en un pueblo. Él vive solo en un pueblo.
0: Wow.
2: Y
1: a los tiene que ser bien raro, ¿verdad?
0: Hay gente que le encanta eso.
2: Hay gente que tiene sus apartamentos allí y van, qué sé yo, en el verano, pero van y qué sé yo, pero casi todo el año está solo en el pueblo. O sea,
1: como Pluribus.
2: Él vive solo.
1: ¿Te acuerdas de Pluribus?
2: Sí, la serie de Apple TV.
1: Sí.
2: Pero él vive solo y él cuenta que
1: solo.
2: Él dice que la pasa espectacular.
1: Me imagino.
2: Es nítido. Que no cambia su vida solo por estar en el bullicio, que le encanta. Y
1: ¿Tú te imaginas los jodones que eran los vecinos delante?
0: Claro, tienen que haber sido un enema, porque para que solo. Está bien esos momentos de soledad, pero vivir solo.
2: No, lo que pasa es que él se crió en ese pueblo, ese es su pueblo. Allá había escuelas, hay iglesias, todo.
1: Como todavía está activo.
2: Él tiene llave de la mayoría de las propiedades de allí, la iglesia, que si el centro comunal, él tiene llave de casi todo. para mantenerlo, ¿verdad? Mientras la gente no está, los que viven ahí, los pocos que viven allí. Lo que pasa es que él nació en ese pueblo, se cría en ese pueblo, hereda la casa de su familia, uh-huh, y la gente empieza a irse del pueblo porque pues o buscar trabajo, trabajo y todo.
1: Exacto.
2: Se vació el pueblo, uh-huh, y se fue solo. Y él dice, no, yo me quedo. Este es mi lugar. Y él le encanta estar ahí. Porque hay gente que le gusta eso. La gente le gusta.
0: Sí, la soledad. A lo mejor nunca se le va la luz, a nosotros sí.
1: Bien brutal.
2: Hay gente que le da.
0: No,
2: tiene luz, tiene agua.
0: Mucha energía.
2: Tiene todo, sí. Óyeme, hoy es el día del Pato Donald.
0: Oh.
2: Sí. Tú sabes que tal día como hoy, en el 1934, fue que el Pato Donald hizo su debut animado en un cortometraje que se llamaba La Gallinita Sabia, The Silly Symphony. Y ahí fue que salió por primera vez el Pato Donald.
0: Qué traducción tan estúpida.
1: Sí, mano.
0: En ese sentido. Mira, yo me acuerdo siempre, uh-huh, en Disney venden, uh-huh, un gorro del Pato Donald que tiene el
2: pico. Ajá.
0: Mi papá me lo compró cuando yo era una niña y nunca me olvido.
1: El del ruido, el que le apretaba el
2: no, al frente,
0: el
2: frente
0: que tenía el
1: sí, pero tú le apretabas apretaba el pico y decía, hacía el ruido, ¿verdad?
0: Es que era duro, el mío era duro.
2: No, acuerdo.
0: No hacía ruido.
1: Están los dos, están los dos.
2: Ahí está, así que felicidades al Pato Donald. Tenemos en línea telefónica, buen día.
1: Bueno. El malcriado.
2: ¿Qué pasó?
0: Se fue como peleando, ¿verdad?
1: Se fue. No, él siempre está peleando.
2: Gracias, entonces sí, le decimos que lo están invitando esta noche, que hay un el birthday party, que tiene un cake y todo, así que para allá esta noche. Así que tal.
0: Happy birthday, pap.
2: Happy birthday. Hoy es el día del Pato Donald. ¿Cuál es tu personaje favorito de Disney? Que tú dices, yo me identifico con este. Pues a mí me gustaba Goofy mucho, no sé.
1: Sí, Goofy era yo creo el más gracioso.
2: Yo me identifico con Goofy, me gustaba Goofy.
0: Ay, a mí se me han olvidado. Sí.
2: No tengo, pero de los más conocidos, que te venga a la mente primero. Está Mickey, está Minnie.
1: ¿Te recuerdas Shrek?
2: No, Shrek es de DreamWorks.
1: No, yo sé, pero una vez que estuvimos allá en Disney.
2: Ah, ¿qué pasó?
1: Que estamos entrevistando a alguien y Bulbu le dijo, ah, sí, mi favorito es Shrek.
2: Uy, qué horrible, eso fue horrible. Sí,
1: mano.
0: Yo hice que me pregunten, hablando con la gente, yo no sé de qué es qué.
2: Yo hice que me iba a
0: matar. No, y cuando yo dije, sí, me preguntaron algo y yo dije, sí, algo de Universal, fue.
2: Sí, horrible. Yo hice que me iba a amarrar.
1: Sí, por eso.
2: Yo hice que me iba a amarrar los zapatos y me metí debajo de la mesa. Vale.
0: No vengas, que yo no como mantequilla pensando que es queso.
2: No, pero cuenta, si vas a contar el chiste, cuéntalo completo.
0: Bueno, es que la gente sabe ese chiste, pero yo sé que hay mucha gente nueva. No, estábamos en Disney, nos invitaron a Disney, señor. Entonces, por la mañana, bien bonitos ellos, nos querían hacer un buen desayuno a todos. Entonces, había como un pequeño buffet así. Entonces, viene nuestro querido amigo Rocky y llega a la mesa de nosotros. ¡Ay, estos quesitos, qué rico! Y eran mantequilla cortada.
1: Como un triangulito,
0: sí. Y él se lo llevó todo pensando que era queso.
2: Lo que pasa es que era una mantequilla como, no parecía la típica,
0: era como blanca. Como estaba cortada también.
2: Y estaba cortada como queso. Y yo, bueno, esto está bien bueno. Y yo, tu mantequilla. Me dijeron, mira, eso es mantequilla. O sea,
1: lo que nadie está diciendo es que se llevó todos los quesos.
0: Exacto, pensando que eran quesos.
1: Él dijo, olvídate, el que quiera queso.
2: No, yo cogí el queso. ¿Sabes qué me pasó eso una vez en?
0: ¿Cogiste el keto bien en serio?
2: No. A mí me pasó eso en
1: ¿Keto? ¿Qué tú vas a buscar?
2: A mí me pasó en Universal una vez, en no me acuerdo el restaurante que era. Terminamos de comer. Ellos tenían unos postres. En la como de muestra. Entonces, yo creo que Omar estaba. Entonces, yo era fanático de las crepas. Yo vi unas crepas con whipped cream y todo. ¡Qué brutal! Y yo, pues ni modo, ya terminé de comer, voy a buscar mi postre. Voy a la mesa y cojo el postre.
0: El doble.
2: Y después, al rato llega el mesero, que era boricua. Y me dice, oye, ¿quieres postre? Y yo cogí, ¡no! Esas son las de muestra.
0: Eso está ahí hecho desde la semana pasada.
1: Eso lleva 2 meses ahí.
0: Eso está disecado.
2: Y yo me comí la muestra.
0: Esa que le echan barniz.
1: Exacto, le echan barniz por encima y lo dejan ahí.
0: Parece que va brillosito.
2: Yo le dije, estaban bien buenas. Y él me dice, y saben mejor que un mantecado, me dijo él. Yo me las comí con el whipped cream que simulaba el mantecado.
0: Wow.
1: Diablo.
0: El whipped cream duro.
2: Terrible. Que esa la escupen y todo el mesero. ¡Quieren postres!
0: Claro, sí.
1: Qué horrible.
0: Qué horrible.
2: Por allá, Kiki.
1: Mira, mano, esto. conseguí una lista de fobias bien extrañas. Y su nombre, o sea que la fobia tiene un nombre como que medio raro. Pues mira, barofobia es el miedo a la gravedad. la gente que le tiene miedo a cosas gravedad, cosas que flotan, cosas lo que sea. Ajá. Le tienen miedo a la gravedad.
0: Porque será,
2: me imagino que se irá a caer encima. Cuando ven una bomba, sí, de helio se asustan.
1: Sí, no, vamos por ahí porque hay uno de bombas también. Uh-huh. Mira, pediofobia, el miedo a las muñecas. A estas muñecas así tipo Annabelle, de esas muñecas viejas así.
2: Ay, sí, esas muñecas viejas que dan un miedo terrible.
1: Sí, son horribles, de verdad, sí, son de pesadilla.
2: Yo puedo tener esa pedofobia, güey. Yo las veo y yo me pongo, uy, ¿qué es eso? Uy,
1: que sí, que no, está el garete. Mira, esotrofobia es el miedo a los espejos y a las reflexiones. O sea, tú le tienes miedo a ver una reflexión, un espejo, una, o sea, reflexión en el agua.
0: A ti mismo.
1: Todo.
2: Toño Rosario le tiene miedo, tiene esa fobia.
1: Ah, pero se entiende. Porque
0: nunca tuvo un espejo ese. Eisoptrofobia, nunca había escuchado eso.
1: Yo tampoco.
0: Miedo al reflejo, pero hasta a ti mismo, que te tengas miedo todo. A ti mismo reflejarte en el espejo.
1: A cualquier cosa reflejada le tienes miedo.
2: A los perritos le pasa, a algunos perritos, ellos se miran al espejo y se ladran ellos mismos.
0: Es verdad. Sí,
1: hay un video de un gorila que pusieron un espejo así como que en la selva. Y él cuando ve el espejo, él se empieza a dar el puño en el pecho y va y lo ataca.
2: Se ataca el mismo
1: el espejo, sí, bien brutal. Mira, megalofobia, esto es el miedo de objetos masivos. Cosas bien grandes, edificios, paredes, montañas.
2: Ahora tiene que tener miedo a este.
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aquí estamos en vivo, Rocky Burbu y Giga, en el nuevo Sol 95 en la ciudad de Orlando y Puerto Rico por la nueva 94. Recuerda, a las 7:30 de la mañana, nuestro segmento de cotilleo, de chisme, ¿ok? Soltamos la sopa. Así que bien pendiente, porque venimos hablando sobre lo que está pasando todavía en España, donde los españoles siguen buscándole faltas a Bad Bunny. En esta ocasión le dicen que es tremendo hipócrita. Hablamos de eso a las 7:30 de la mañana. ¿Por qué le dijeron eso? Te enteras con nosotros en el Líder en Variedad y Diversión en Orlando, el nuevo Sol 95 y la nueva 94. ¡Buen día!

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2: Desde el centro de tráfico de Estrella Insurance, se reporta carril bloqueado debido a un vehículo averiado en la Conroy Road en dirección este en la I-4. 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Para el tránsito, DJ Body Boy. 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
4: Roque José con los titulares. La investigación del accidente aéreo en la Romana, República Dominicana, podría extenderse hasta un año. La FAA confirmó que investigará el siniestro que cobró la vida de dos pilotos, mientras expertos de la industria estiman que el proceso podría prolongarse entre 6 meses y un año. El presidente Trump aseguró que las negociaciones con Irán para alcanzar un acuerdo de paz en Medio Oriente entraron en su fase final. Un helicóptero de ataque Apache del ejército estadounidense se estrelló cerca del estrecho de Hormuz ayer y los dos miembros de la tripulación fueron rescatados sanos y salvos. Los equipos de rescate registraron hoy los edificios en ruinas en el sur de Filipinas para asegurarse de que no hubiera nadie atrapado, un día después de que uno de los terremotos más fuertes que ha azotado el país dejara al menos 37 muertos y más de 20.000 desplazados. Anoche en la final de la NBA, los Spurs de San Antonio obtuvieron su primera victoria contra los Knicks de Nueva York con marcador de 115 a 111. El próximo partido será mañana en el Madison Square Garden. 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

0: Óyeme, Corillo, se quedó dormido el presidente Trump ayer en el partido de los Knicks frente a los Spurs en el Madison Square Garden de Nueva York.
1: Él está hecho el abuelo de los Simpsons, se duerme en todos lados.
0: Miren este video, señores, en pantalla. Señores, lo tenemos el video para los que nos están viendo a través de nuestra aplicación gratis, la música y también el
2: Romero. Está dormido.
0: También, sí, sí, mano. Otro viejito al lado de... Mira eso, mira, Trump, levántate que estás al aire, papá, estás al aire. Mira, ¡hey! Trump, mira para acá, papá, que está, mira, está, ahí, ahora sí, ahí está. Está
1: y a rayo.
0: Imagínate tú. Allá.
2: Pero ese, fíjate, se queda dormido y como bien así con una cara de gruñón. No, sí, sí. No con la boca abierta ni nada. No, no se relajó, no se relaja ni durmiendo ese
1: tipo. No, está cranky hasta dormido.
0: Y es la segunda vez en menos de una semana, porque en estos días hubo una reunión.
2: Está bailando.
0: En la oficina de él. Él estaba,
1: no, segunda no, fueron par, fueron como tres.
0: Sí, pero la que yo vi fue, él estaba sentado en una en la oficina de él. Ajá. Y estaba la gente alrededor de él, ¿verdad? Y él sentado y él durmiendo. ¿Cuándo fue la otra que tuviste durmiendo?
1: En estos días salieron para el que se quedó durmiendo.
0: ¿Pero en dónde? ¿En dónde fue esa?
2: Tanto que vacilaba Biden y mira.
1: Sí, exacto. Tanto Sleepy Joe y él se estaba durmiendo en todos lados.
2: Está igual.
0: Esa es la que yo digo. El que estaba en el escritorio, sentado ahí en la oficina.
2: Pero eso sí que parece un meme y todo.
0: Y dormido ahí. Yo no sé qué es esto.
2: Sí, ¿es verdad o eso es AI?
1: No, no, es verdad.
0: Se está quedando dormido.
1: Se está quedando dormido en todos lados.
0: Pero también dicen que Trump.
2: Él tiene que roncar como un puerco de esto. Él tiene que tener una apnea del sueño bien.
0: Sí, lo que pasa es que también dicen, entre las cosas que puede tener de salud, yo te lo dije, él se va a morir antes que termine el cuatrenio, algo de salud, no lo van a matar. El tipo se

0: amanece, no duerme, y tú lo ves, está metido en la cuenta de él de Truth, y está siempre, sí, mano, el tipo envía hasta 50 y pico de tweets.
1: Por la noche,
0: o sea, es una cosa bien loca.
1: Tarde. O sea, mientras se supone que está durmiendo, está enviando tweets y está, por eso está durmiendo sentado.
0: Al garete, señores, al garete con su salud. O sea, el que no duerme no tiene salud.
1: Y enviando memes y cosas.
2: Mire, es demasiado importante.
0: Sí. ¿En qué lugar te quedaste dormido alguna vez? Queremos que nos llamen 787-622-9470. Yo siempre cuento la historia, porque es que era un sueño bien terrible. Yo una vez, yo tenía esta ex mía que ella quería ir a ver El Fantasma de la Ópera en Nueva York.
1: No, chacho, papi.
0: Y nos fuimos para Nueva York. Y es o sea, que en Nueva York uno llega y es a caminar. Uh-huh. Y caminamos todo Nueva York y por la noche teníamos la función del Fantasma de la Ópera. Dios mío. Y ella me regañó. Me decía, no te duermas aquí. Me decía, no te duermas. Yo, como que para ella era bien importante El Fantasma de la Ópera. Era ella que, y yo no podía.
2: Sí, pero es para ti, no para mí.
0: Entonces, exacto. ¿Qué pasa? Y yo, me hacía pensar que era una vergüenza bien terrible. Y yo, dije, aguantándome, porque tengo una vergüenza si yo me duermo aquí, una vergüenza si yo me duermo aquí. Y en una, yo miro hacia atrás y en la fila de atrás había una señora igual dormida. Y yo, no, pues si ya se durmió, si me acosté a dormir ahí mismo en El Fantasma de la Ópera porque tenía un sueño.
1: Te vacilaría, pero yo me hubiera dormido antes que tú.
0: No, terrible. Eso está hay una escena que cae una lámpara, como que iba a caer una lámpara con un candelabro. Ajá. Y ahí me levanté, hice un poquito así y después seguí durmiendo.
2: Le diste snooze a la lámpara.
0: No, terrible.
2: Ay, qué horrible. A mí me ha pasado en lugares donde tú tienes que tener una atención a lo que está pasando. Reuniones que tú sabes que están, qué sé yo, pocas personas, y la reunión es para ti, para tu corillo. Y tú tienes que estar bien atento y tú estás en el cabeceo intenso este de peleando, mano. Qué horrible es pelear, que al final terminas dormido.
1: Exacto. ¿Tú sabes dónde pasó a mí? Pero bien horrible. En las clases de parto sin dolor. La chamaca habló tanto que empezó a dar sueño y yo estaba arándome la barba.
2: Era dula. Porque las dulas usualmente son bien dulces y hablan con eso.
1: Ah, yo no habló una baba, pero una cosa. O sea,
2: que hablan así con esta pasta.
1: No, fue en pasta. Era pura baba.
0: O sea que Lixie tuvo parto con dolor después.
1: No, yo me acordé de una respiración y bregó. Mira, o sea que por lo menos, pero papi, yo estaba mordiéndome el labio, yo no podía.
2: Claro, qué malo es, porque es que es algo más fuerte que tú.
0: Terrible.
2: Sí, en la iglesia yo me quedo dormida también.
0: En la iglesia,
2: ¿verdad? Pero así como que de momento y me levanto rápido. Pero me acuerdo una vez en una reunión que era una lucha eterna con el cabeceo que yo tenía. Bueno, me tuvo que ir.
1: Mira, yo fui en la high, yo fui al Presidential Classroom, que te llaman para Washington para uno conocer cómo es que funciona el gobierno y todas esas cosas.
2: Ajá.
1: Y nos llevaron al Senado en Capitol Hill, en Washington. Y yo me senté detrás de una chamaca que tenía un pelo bien brutal así, bien, como unos rizos bien exagerados.
0: Ajá.
1: Y me la acosté, me la acosté en la espalda y me quedé dormido.
0: ¿Qué?
2: Fíjate, te ocultaste con un flamboyán.
1: Me babié y todo. O sea, un sueño de esos.
2: Cuando el cuerpo manda, mano.
1: No, cuando dice shutdown, dice adiós, chequeamos.
0: Y Alex, en Puerto Rico, ¿tú te quedaste dormido en algún lugar? Así que ya, rayo, como Trump anoche.
3: ¿Qué está pasando con Beto un día?
1: ¿Qué pasa? Dímelo.
0: Cuéntanos, papá.
3: ¡Bulbú!
2: ¡No! ¡Eres tú!
3: ¡No! Mami, estás más dura que los meniscos de besito pintado.
2: ¡Eres tú! ¡Eres el mismo!
3: Claro que sí. Estás más dura que hacer el baile de hula hoop con besito.
2: No me imagino.
0: No, terrible. Cacho, eso te corta la presión. Dale. Bueno, cuéntanos, papá.
3: Ya lo, mano, me pasó hace como 3 semanas en una charla de seguridad en mi trabajo, mano.
0: Y es una charla de seguridad que uno debe estar pendiente, güey.
3: Uno tiene que estar pendiente. La charla era a las 7 de la mañana. Esa noche no fue muy buena. Y durante la presentación ella dice, denme un segundo. Pasa por la fila de nosotros. Se me pega al oído y me dice, caballero, cuando tenga la oportunidad, ve al baño, límpiate la cara y regresa.
0: ¡Anda!
2: ¡Ay, qué malo es, Dios mío, bendito!
1: Ya lo que te mangaron y todo.
3: ¡Qué bochorno!
0: ¡Horrible! Tú sabes que yo una vez, de los sueños más terribles que yo he tenido en mi vida, yo antes, para los 90, yo hacía a veces las madrugadas en la Mega, aquí en Puerto Rico,
1: ajá.
0: Y salía de la emisora y tenía que ir a Fajardo. ¿Qué pasa? Que a la hora que yo salía, era como las 5 o 6 de la mañana. Yo salía a las 6 de la mañana. Uh-huh. A esa hora, si vas para Fajardo, que queda en el este de Puerto Rico, el sol te queda de frente.
1: Sí, mano.
0: Entonces yo me acuerdo, yo tenía un Ford LTD, que era de mi mamá. Uh-huh. Era un carro de estos de patrulla. ¿Y qué pasa? Yo tenía una, era como una neverita de estas con zipper arriba. Ajá. Y el sol me estaba molestando tanto y tanto que yo cogí, saqué todo lo que había de la neverita esa, que era como una neverita como blandita.
1: Sí, sí, ajá, sí.
0: Y me la puse como una gorra para poder taparme del sol, porque no podía. Entonces los ojos me lloraban y yo recuerdo haberme quedado dormido guiando. Y gracias a Dios, rayos, que eso era domingo por la mañana, que no habían carros así. Y yo me levantaba de milagro. Yo me quedaba dormido todo el tiempo y el carro iba solo así.
2: Wow. Ay, yo nunca me he quedado dormida guiando. No, gracias a Dios. Gracias a Dios.
0: Y yo recuerdo que me llegué a casa de mi mamá, a mi casa, ¿verdad? Llego a mi casa y a la, como a las 7 y pico de la mañana, y mi mamá, ¿qué te pasa? Y yo, no me hable, voy a dormir. Pero yo recuerdo que a mí me quedaban 2 minutos para llegar a mi casa. Yo sentí que esos 2 minutos eran como 2 horas. No, del sueño que yo tenía, o sea, y con los ojos llorosos, rojos.
1: Sí, por el sol.
0: Pero terrible. Ya,
1: mal. Papi, a mí se me durmió un Uber un par de veces en Los Ángeles, hermano.
2: ¿Qué?
1: Un señor como, creo que era japonés o coreano, no sé recuerdo qué era. Pero nos fue guiando y de repente yo miro y el tipo ha dormido.
2: Pero
1: yo, mira. Yo tuve que agarrar el guía como 3 veces.
0: Es que este tipo no sabe usar Uber. Él cogió Uber Sleep.
1: Uber Sleep, sí.
2: Mano, tan reciente como ayer, yo tuve que llevar a mi hijo a hacer algo. Ajá. Y él se tardó. Uh-huh. Pues yo le dije a la persona, vengo ahora, y me fui para una terracita que había. Yo me quedé dormida ayer, ni cuenta me di.
0: ¿Ayer mismo?
2: Ayer, tan reciente como ayer. En la terraza, era como un banquito.
0: Ajá.
2: Y yo vine y me acosté en el banquito, incómoda, pero me acosté en el banquito. Yo me quedé dormida cuando yo me levanté, así que me levanté, que yo sentí que me llamaron y nadie me llamó. Con la boca abierta, que si venía un pájaro me cagaba. Ay, me detuvo. Yo con la boca abierta y todo. Boca abierta y todo, pero ayer, tan reciente como ayer, me quedé dormida, de esas dormidas que te vas, que son
0: difíciles, bueno,
2: que te va a ver y todo.
0: Cuando Burru se levantó, tenía como $10 en pesos.
2: No, pero era una terraza.
0: Que no había ambulante.
2: Que no había gente, no había gente.
0: Ah, okay.
2: No había gente. Hay una casa.
0: Aquí está Lucy. Lucy, ¿cómo tú estás? ¿Dónde te quedaste dormida tú? Que dijiste, rayo, me quedé dormida aquí.
4: Buen día, mi gente.
0: Buen día.
2: ¿Qué pasa contigo,
1: good morning,
2: Lucy?
1: Good morning.
0: Cuenta.
4: Bueno, yo trabajo en una empresa privada, manejo, una de mis funciones es manejar un cuadro. La cuestión es que normalmente yo atiendo las llamadas y son rápidas y las transfiero a los departamentos correspondientes. La cuestión es que yo para dormir, yo uso hilos de historia. ¿Verdad? Con los hilos de historia me ha costado dormir rapidísimo.
2: ¿Cómo así con hilos de historia? Explícame.
4: O sea, yo escucho, es como los adultos cuando le leen cuentos a los niños que se duermen. Pues yo hago lo mismo, pero para mí misma.
1: ¿Cómo?
4: O sea,
1: yo escucho
4: una historia y me acuesto a dormir.
1: Ok. Un audiobook.
4: Tengo una señora.
0: No, ella misma en su mente.
1: Ah, ok, ok.
4: No, yo la escucho en ¿la
1: escucha?
4: O sea, yo pongo el teléfono en esto.
1: Ok.
2: Ella contándose un cuento ella misma y cómo se va a dormir.
0: ¿Qué sé yo? No entendí, no entendí.
1: Ella misma en su mente.
2: Ve ella contando ovejas. Uno, wow, qué linda ella que se queda dormida
4: así. La cuestión es que llamó una señora y en vez de decir que rayo lo que quería, se puso bien conversativa conmigo, me hizo una historia. Me estaba haciendo una historia.
0: Ay, no.
4: Una historia, y ahí mismito yo me quedé dormida en la misma oficina.
1: Raro, en la llamada.
0: Como si la señora fuera un audiobook.
4: Yo no sé si se dio cuenta o algo. La persona que cuando me di cuenta ya había enganchado.
1: Y a rayo.
0: Bueno, la señora se llama Abu Rida González.
2: Claro que hay gente que se... Y unas cosas. Oye, quiero saludar a una compatriota tuya que nos escucha todas las mañanas desde las Islas Canarias. Ella se llama Marta Machín.
0: ¡Saludos, Marta!
2: Marta, un abrazo. Yeah.
1: El maquinón,
2: desde
1: maquinón.
2: España nos escucha, mamá.
0: Dice que bendiga. Las Canarias es como Puerto Rico.
1: Sí.
0: Y tiene hasta el mismo acento de nosotros y todo.
1: Mi familia está en las Canarias.
0: Ah, ¿de verdad?
1: Sí.
2: ¿De verdad?
1: Sí. De parte de mi abuelo.
2: Y no quiere sacar la como así como Rocky, porque seas vecino de Rocky.
1: No, tan
2: para nada.
1: Estoy bien,
2: la ciudadanía.
1: No he tratado, no he chequeado.
0: Aquí está Omar.
2: Mira, Omar. Era Omar.
0: Omar de Puerto Rico.
1: Omar.
0: Cuéntalo, papá.
5: Buenos días, Rocky.
1: Dímelo, ¿qué
2: pasa contigo, papá?
0: Coge el teléfono, Omar, para escucharte bien. Se escucha el viento del aire acondicionado. Jódete que has dormido. Cuenta, papá.
5: José, mira, mira, yo soy el tipo de persona que generalmente, si me quedo inmóvil haciendo nada, a mí me da un sueño, pero de siete pares. Yo tengo que estar activo, en movimiento todo el tiempo. Y me quedé dormido, me está explotando un sueño, pero bravo, en el peor momento.
2: Ah, pero ese sueño era índigo, ahora sativa.
5: En una charla matrimonial, brother.
0: ¿En una charla?
2: Sí, wow.
0: ¡Qué rayo!
2: ¿Y vas a casar?
0: ¿Y cuántos años llevas divorciado?
2: ¿Cómo que no llegaste a casar?
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1: 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Pendiente a las 7:30 de la mañana llega nuestro segmento de farándula, el GPS de los famosos. Los españoles siguen acribillando a Bad Bunny, mano. O sea, ¿qué es esto? Ahora le dicen hipócrita. Tenemos los detalles. Además, no vas a creer lo que hizo la famosa. Señores, le dicen que es una pronta, que es una atrevida, le dijeron después que hizo lo que te vamos a contar. Así que bien pendientes, lo próximo en el GPS de los famosos. Todo lo que pasó ayer en el juego de los Spurs con los Knicks que no viste, te enteras aquí en el despelote. Quédate con nosotros, abucharon hasta el presidente. Tenemos todos los detalles, quédate con nosotros en vivo. Buen día con Rocky Burbu y Giga.
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3: Desde el centro de tráfico de Estrella Insurance, se reporta carril bloqueado debido a un vehículo averiado en la 434 en dirección este, justo en la esquina de la Montgomery Road. 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

0: 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Rocky Burbu y Guía, toda la mañana. Buen día. Estamos listos para ponerte adelante con nuestro segmento de farándula, el número uno en toda la Florida Central y Puerto Rico.
1: Los chinches son buenos.
0: Buenísimo, señora. Estamos ready para meterle. Óyeme, pendiente, que venimos con la noticia del abucheo.
2: ¡Ya, carajo!
0: Venimos con el abucheo, señores, el presidente. Venimos con todos los detalles de lo que sucedió, señores, en el partido de los Knicks y los Spurs del Guía.
3: Los Spurs.
0: Así que bien pendiente, que venimos con eso. Además, siguen los españoles atacando a Bad Bunny. En esta ocasión le están diciendo que es un hipócrita, señor.
4: Hipócrita charlatán.
0: Ah, bueno, no charlatán, pero le están diciendo que es hipócrita, así que vamos a hablar de eso más adelante. Además, cae en la lengua de todos la famosa que se fue para allá, para Mónaco, para las carreras de Fórmula 1, señores, y se apropió de algo que no era de ella, que le pertenecía a uno de los corredores.
2: ¡Qué raro!
0: ¡Ay, ay, ay! Esto está caliente.
2: ¡Cleptómana, cleptómana!
0: ¡Cleptómana y todo, Urbiji! ¡Ay, ay, ay!
2: ¡Qué bueno, horrible!
0: Tenemos que arrancar con el ¡ay, ay, ay! Para los Knicks de Nueva York.
2: ¡Ay, ay, ay!
0: Anoche los Knicks de Nueva York, señores y señores, cayeron ante los Spurs de San Antonio 115-111.
2: Yes. ¡Guía! Está pegado eso, pegadito. Esos juegos son bien emocionantes, así, sí, pegado.
3: No, esta serie está buenísima. Pero también Wemby empezó bien. Si empieza bien, están difíciles. En los últimos juegos que perdimos, él había empezado medio lento en la primera mitad. No estaba tirando muchos tiros. Y no la embarramos al final, que también eso ayudó.
0: ¿Sabes
3: muchísimo
0: lo que pasa? Que yo creo que había una presión bien intensa para la gente de los Knicks en Nueva York. O sea, uh-huh, los boletos más caros de la historia. Tenías el presidente de los Estados Unidos allí. Tenías la gente.
3: Pero estaba durmiendo.
0: Que mucha gente dice que lo dañó. O sea, porque acuérdate que a las afueras se formaba un party bien brutal. Uh-huh. Y ese party no se dio porque el presidente está ahí. Entonces,
3: cerraron todo eso. Señores, sí, cerraron calle y todo.
0: Está amenazando el presidente con ir mañana también.
2: Fishing my ass.
0: Ah, sí, bueno,
2: amenazando.
3: Había dicho ya para los dos juegos, así que sí, vamos a ver, empatamos y nos vamos a pasar a Antonio con ventaja de cancha nuevamente. Eso es lo que deberíamos hacer. Es que tuvimos que ganar los dos primeros juegos, uh-huh, mano, pero es que la embarramos.
0: Ey, mano, imagínate.
2: Los juegos son así, eso es lo
3: exacto. Este es el segundo equipo más joven de la historia que llega a las finales del NBA.
0: Yo te digo una cosa, o sea, esto puede irse a 7 juegos, como dijo el perrito.
3: Sí.
0: Hasta ahora el perrito.
3: No, el embarró en el primero.
0: El perrito ya perdió la.
3: Ya perdió su esto.
0: Pero no, no.
3: Pero como quiera. Él tira a San Antonio ganando en 7.
0: Si esta gente gana mañana, los Spurs de San Antonio en Nueva York, señores, uh-huh, esa gente que ha gastado, bueno, ya me estaba mostrando un boleto de $5,000, el asiento queda bien lejos, ¿verdad?
3: En el Palomar, arriba. El Palomar, o sea, claro, tú estás cambiando bombilla, pero no solamente eso.
2: Hacho, de ahí se ve súper bien.
3: Sí, Tacho. En verano se ve mal.
2: No, se ve. A mí me gusta más de arriba. No te quizás tan arriba, pero arriba.
3: No, pero hay asientos también que son obstructed view, que tienen al frente un
0: no, pero $5,000 demasiado.
3: Sí, sí.
0: Cualquier asiento juega a los
3: sí, como quiera. Mira, pero para que tengan una idea, ayer salió en, creo que fue en ESPN o en la página de NBA y lo que fuera, que estaban haciendo

0: un bid, o sea, que estaban como que subastando este dos asientos en Celebrity Row, donde está el frente de Timothée Chalamet, está Spike Lee, este Ben Stiller, entonces corillo, dos asientos por $1,000,000.
1: Mira para allá.
0: Oye, $1,000,000, papi, para coger un asiento ahí. Y obviamente ya aseguraron que mañana juegan. Juegan entonces el sábado en San Antonio. Y si San Antonio gana uno de los dos juegos, pues entonces regresarían a New York.
1: Y ese es el partido peligroso, es el sexto partido entonces, ¿verdad?
0: Ese sería el sexto.
1: Entonces sí. Dicen que la posibilidad, si eso pasa, si ese sexto partido ocurre, van a haber tres eventos importantes en la ciudad de Nueva York.
0: Eso sería el 16. No, pero en el fin de semana no sería, porque
1: el martes 16.
0: El martes 16, exactamente.
1: Ese sería
0: el sexto juego.
1: El sexto juego sería el martes 16. Y si eso se da, señores, ahí va a estar en los juegos de fútbol. Ajá. Va a estar las grandes ligas con la MLB. Más va a estar la final de la NBA. O sea, esto es una cosa masiva.
2: Las grandes ligas con la MLB.
1: ¿Qué yo dije?
0: La Grandes Ligas con el MLB.
1: Bueno, la Grandes Ligas con la MLB. La MLB y la Grandes Ligas, bueno.
0: Exactamente. Sí,
2: lo que pasa es que. Ese es como yo conmigo.
1: No, lo que pasa.
2: Oye, déjame molestarte, no, canto estúpido.
1: No,
2: pero que
1: tú me molestas. No puede ser tan becerro.
2: Date quieto, no, yo le dije becerro.
1: Papá, ¿qué te pasa? Oye, por cierto, señores, tengan cuidado. Si usted va para Nueva York. Pues eso de las celebraciones, esta gente son unos cafres ahí.
0: Algarete.
1: Eso es un yaleteo. Miren las peleas, señores, que se han formado. Para la gente que nos está viendo por la aplicación La Música, podemos verlas en video, pero puede escuchar el audio por aquí por la radio. Estos son gente dándose con letreros de tránsito. Estos son unos yales. O sea, estos tipos son unos cafres.
2: Eso es allí mismo.
1: Esto es en Nueva York, señores.
2: Pero por las afueras
1: de. Sí, por las áreas comunes. En Bryant Park se formó un revolú. Sí. Yo vi un video. La gente trepándose encima de la guagua del NYPD Blue, de la policía, así. Sin,
0: NYPD Blue.
1: Del NYPD.
0: Sí, de CSI Miami.
1: La gente trepándose encima del carro de Miami Vice.
0: No, se treparon ahí en Knight Rider.
2: En
0: Chacho, estaba la
1: es
0: gente
1: trepando así. Yo les digo así en mi NYPD
0: Blue. The Fresh Prince of Bel-Air. Está ahí la gente.
1: Pues la miren estos señores, peleas y peleas. Así que tengan cuidado, que no se metan en un meollo de esto. Esto es el verdadero despelote. Se forma allí porque esta gente de Nueva York, los fanáticos, son bien cafres. Son cafres.
2: ¿Por qué? Porque perdieron.
1: Bueno, porque está la emoción en las peleas.
0: Ayaretean,
1: son cafres juntos. Cuando tú juntas mucho cafres, esto pasa.
0: O sea. Mira, yo estuve en una final de NBA en Los Ángeles. Y cuando estaba a mitad de juego, era un séptimo juego entre los Lakers y los Celtics.
2: Y a rayos, séptimo.
0: Y entonces, en el Staples Center, para aquel tiempo que era la cancha de los Lakers, estaban todos los guardias en caballos, con espadas, con una espada de madera, como si fueran las macanas. Y escudo. Y dije, papi, vámonos, nos fuimos para Santa Mónica, nos metimos para el cine. Cuando salimos, estaba la gente corriendo sin camisa, borracho.
1: Eso pasa en Puerto Rico. Pasó cuando Tito Trinidad ganó, ¿te acuerdas? Aquella vez que eso era. Fue un revolú bien brutal.
0: No, pero hacían ruido, pero no.
1: Se emocionan.
0: Volcando carros.
1: Ah, no, claro.
0: Estupidez. Sí.
1: Miren, señores, vamos a ver el momento y a escuchar el momento cuando abuchean a Trump mientras cantan el himno de los Estados Unidos. Qué clase de abucheo, señor. Y él se expresó sobre eso, él habló. Vamos a escuchar cuando están cantando el himno. Escúchate ahí, están cantando el himno. Y lo ponchan en las pantallas gigantes de la cancha. ¡Ea, rayo! ¡Qué clase de abucheo, señores! ¿Pero por qué se tira esta vuelta? O sea, un tipo que lo acaban de
2: él vive del abucheo y del que lo odia.
1: Hubo un atentado recientemente en un hotel.
0: Pero él dijo después, no, la mayoría era gente aplaudiéndome.
1: No. Vamos a escuchar lo que él dijo.
2: Como él transforma todo.
0: Cacho, ¿qué?
1: Vamos a escucharlo a él cuando dijo ahí, habló del ruido que hacía allí. Vamos a escuchar al presidente. Le pregunta si vio al alcalde de Nueva York y dijo que no.
3: I thought it great. I mean,
1: le pareció genial.
3: I thought it was amazing, actually. Even when they had the camera.
1: Y cuando lo enfocaron, le pareció muy bueno.
3: It was certainly amazing. I think mostly cheers.
1: Él dice que cree que la mayoría fueron aplausos.
0: Chacho.
1: Pero fue un ruido intenso, dice él.
2: La mayoría fuera de muerte tantas veces y él como que, ¿verdad? Como que no se cuida como tal.
1: Y se tira para allá, bien loco, tú sabes. Pero nada, ahí está el presidente Trump que tanto roncar para terminar dormido, señores y señores.
2: Literal roncó.
1: Roncamos porque podemos y roncó no solamente él, roncó con el dueño de los
0: Knicks del
1: Madison Square Garden, que es un viejito también, señores, ¿verdad? Roncando como ya tú sabes, ¿ah?
2: Ya era una apnea, doctor, terrible. horrible.
1: Roncando bueno, como la perrita que tú tenías, que la llevabas a Denis de madrugada.
0: Así mismo, papá, señores. Bueno, el último presidente creo que fue en 2016, que fue Obama. A un juego de Afrikaat del NBA, pero no estuvo courtside. Estuvo sentado en.
1: Ahí está, ya
0: veo. Ahí es lo de los jugadores.
1: Era para como duerme. Ay, señor.
0: Ay, que sé, ojalá yo hubiera dormido así anoche.
2: Wow. Él durmió en el partido más de lo que tú dormiste en 7 horas ayer.
0: Bien brutal, bien brutal.
2: Pendiente al juego. Está para rema allí.
1: Óyeme, hubo un terremoto, otro más, señores. Ayer hablamos del de Filipinas.
0: Diablo, sí,
1: y después hubo otro terremoto al norte de Cuba que se sintió en la Florida Central y en la ciudad de Miami. De 6.1, y la meteoróloga de Telemundo 51, Jennifer Guevara, ella habló sobre esto y dijo que no es común que sucedan este tipo de temblores en esa zona. Vamos a escuchar lo que ella dijo ahí.
4: Bien, entonces este terremoto 6.1 al norte de Mantua, ¿qué tan común es tener terremotos de esta magnitud en esa zona particularmente y mucho más que se sientan aquí en Florida?
5: Es poco común realmente que sean de esta magnitud. Es normal tener terremotos, sismos, como lo conozcan en el Golfo, en el Estrecho de Yucatán, en el Caribe. Lo que no es tan común, Juni, es que sean de una magnitud tan alta y que por tanto se sientan tan lejos, cientos de kilómetros de distancia, porque hubo reportes de perceptibilidad hasta incluso en Jacksonville.
4: Pero no es inusual, o sea, no es común, pero puede pasar.
5: Totalmente, pueden pasar. De hecho, si se reúne toda la información de años anteriores, vemos los puntos que comienzan a aparecer y se muestra como dentro de la placa. Esto lo que pasa es que estamos hablando de dos placas. La placa de Norteamérica se encuentra hacia el norte, donde estaba, donde se dio este reporte de este sismo, y la placa del Caribe se encuentra hacia el sur. Donde son más frecuentes es donde ambas placas interactúan, donde se mueven, que en este caso se mueven de forma adyacente, como aquí así de ladito. Claro, son menos frecuentes los sismos que ocurren en el interior de las placas, pero esto no significa que no se den. Está en constante movimiento, lo que a veces esa energía se va acumulando, y cuando es bastante, pues vemos lo que ocurrió.
4: Interesante que hasta esta hora que grabamos este video, a las 7 de la noche, no hemos tenido reportes al menos de réplicas.
5: No, ni uno. Por el momento, de acuerdo al Servicio Geológico de los Estados Unidos, que es el que la fuente oficial para ello, no ha habido una réplica, ninguna, solamente...
2: Está temblando. Sé que la naturaleza está, ¿verdad?, reclamando, porque sí, también en Hawái, el Kilauea es que se llama, el volcán ese que despertó, y también en Sakurajima, en Japón, este volcán que fue el 7 de junio, que tuvo una fuerte erupción y lanzó grandes cantidades de ceniza sobre las áreas cercanas. So, la naturaleza está rabiosa. Digo, eso es parte de ella, ¿verdad?
1: Algo está pasando, Urbo.
2: Pero dicen que esas sacudiditas son buenas para que explote de otra manera.
1: Es bueno
2: que bote ese calor.
1: Que bote es bueno eso. Endeudarse ahora, porque eso lo paga el diablo, ¿viste, señores?
2: Viene, métete en la deuda esa que tú quieres.
1: Esto se está acabando, señores, así que ya... incluso
2: me... Dale, haz maldades. Digo, ahora es que no tenemos que portar bien, porque si estamos en los últimos tiempos.
1: Me dicen que hay una confidencia del fin del mundo y tenemos la información.
2: Ay, no.
1: Hay una confidencia, vamos a escucharlo.
6: El final. Se acerca ya.
1: Deja eso.
6: Afrontaré.
2: Ay.
1: Ya.
2: Serenamente.
1: Ya, Rafa. Bueno, nada. Óyeme, le cayeron arriba, señores, a la famosa que se fue para Mónaco a apoyar a su novio, señores, Lewis Hamilton. Tú sabes que Kim Kardashian está de noviecita de Lewis Hamilton.
0: Sí.
1: Y se fue para allá, para Mónaco. Y yo no sé si ustedes saben quién es el corredor italiano de 19 años que se llama Kimi Antonelli. Él ganó, ¿verdad? Entonces estaba recibiendo...
2: Es un nene, Dios mío.
1: 19 añitos. Uh-huh. Él estaba recibiendo su premio en el podio. ¿Qué pasa? Les ponen una toallita para los ganadores en un cubo ahí.
0: Okay.
1: Le ponen una toallita blanca, bien chévere. Y Kim Kardashian pasó por el lado y señores, miren esto, ha agarrado la toalla de Kimi Antonelli. Miren, y la que le tocaba, ella cogió como si hubiesen mil toallas ahí, había una nada más. Ella cogió la cogió y se secó la frente así, todo normal.
2: ¿Y se la devolvió?
1: No, se la llevó.
2: Yo pensé que era que iba a dejar recuerdo de su sudor al nene.
1: Se la llevó, miren esto, miren, esa toalla era, y entonces los fanáticos están que prenden de medio manigetazo diciendo que es una pronta. Que imagínate cómo
2: ella. Y ella, a lo mejor ella no sabía.
1: Pero mira para allá.
0: Pero hay una toalla.
1: Una sola toalla.
0: Una toalla y te la llevas.
1: Porque si tú ves.
2: Ella es Kim, ella puede.
1: Cuando tú vas a un spa, hay 18 toallas. Tú sabes que eso es para cogerla y te secarte. Pero cuando hay una toalla, tú sabes que eso es para una sola persona.
2: Es para ella.
0: Ella le dio manipela
1: en casa. No, mira esto.
2: Era Kim, David te la quitó, ¿verdad, mami? Pues olvídate.
1: Era para allá, señores. Pobre muchacho se quedó.
2: Hamilton, mami. Papi, dale. No vaya la nena.
1: Kimi Antonelli se quedó salado como galletita Ritz, señores. Se quedó salado.
2: Ah, él estaba allí.
1: ¿Quién?
2: El nene, cuando se la quitó, ¿o no?
1: Sí, mi amor, estaba, te acabo de decir que estaba recibiendo el premio y cuando se bajan, ellos tienen esas toallas allí para secarse.
2: Pero y él estaba justo allí al lado de la toalla.
1: Él estaba por ahí cerca en los podios que estaban allí. Y cuando él se bajara del podio, le quedaba de camino la toalla. Y con esa toalla se supone que se secaba Kimi Antonelli y vino Kim Kardashian, cogió la toalla.
2: Ella la quiso de recuerdo.
1: Ya tú sabes.
2: Ella sigue con Hamilton.
1: Sí, lo acabamos de decir, que estaba acompañándola allí. Y estaba,
2: ¿Él participó o él simplemente...?
1: Él estaba participando, él llegó segundo allí.
0: Sí.
1: Estaba Kim Antonelli ganó y el otro, y el novio de Kim, quedó segundo.
0: Oye, pero te pregunto,
2: Okay.
0: ¿Ella sigue con Hamilton?
1: Sí,
2: no te escuché, de verdad, te escuché esa parte.
1: Lo he dicho.
2: A todos nos pasa.
0: Ven acá, y Lewis Hamilton, ¿él tiene pareja ahora mismo?
2: Es un nene también, Hamilton es un nene también, ¿verdad?
0: Sí.
2: Digo, no tan joven como 19 años. Pero
0: él está saliendo con una muchacha famosa. ¿Con quién es que está
2: saliendo? Con la robatoalla.
1: No pregunten más.
0: Con Batman.
1: Mira que Hamilton tiene 41, me dice José.
2: Ay, de verdad, pues él se ve mucho más joven.
1: 41 años, ¿verdad? Ahí está. Bueno, Kim,
0: debería Kim tener una pareja.
2: Tiene 46, ¿verdad? Ella.
0: Eso, algo así.
2: Como 45 debe tener Kim.
1: Búscame ahí la Kim.
2: Como 45 debe tener Kim.
0: Algo así.
1: Pero, 45 pero, la pegaste, Wilbur.
0: Sí, 45.
1: Te ganaste absolutamente
2: nada. La toalla roja.
1: La toalla suda.
2: Oye, pero lleva tiempo con Hamilton.
1: Llevan durado. Qué raro que Kanye West como que no se ha metido ahí, ¿verdad? No,
0: oye, ¿verdad?
1: Sí, porque siempre se mete.
2: Que sepamos.
1: Bueno,
2: que sepamos, porque ahora sí le tiene
0: el día
2: explotado.
1: Y Kanye está tranquilito, Kanye.
0: Sí,
1: ¿verdad? Como que
2: no se ha hablado de él. No digas Beatles You tres veces.
1: Óyeme, señores, ahora en Televisión Nacional, esta mujer en España, ¿sabes que han llovido las críticas a Bad Bunny todos estos tiempos que él ha estado por allá en concierto? Entonces, ¿qué pasa? Ahora
2: pero bien explotado todas las funciones.
1: Ahora esta mujer que está en un programa en Televisión Nacional, no sé ni quién es, ni me sé su nombre, como dice Maduro. Ella básicamente dice que Bad Bunny es tremendo hipócrita. Escúchala ahí.
7: Si realmente Bad Bunny quiere esa independencia de Puerto Rico, porque Bad Bunny es un poco hipócrita, porque defiende un mogollón la identidad puertorriqueña, pero a la vez también le atrapa mucho la cultura estadounidense, y lo vemos con sus referencias al dinero, a los coches, a LeBron James, que al final es una dinámica muy ultracapitalista y clasista de lo que creemos que es el sueño americano, y él hace muchas referencias a eso y le gusta.
8: O sea, Marina, entonces veo una contradicción. Tú en esta pregunta de que decíamos, ¿se puede ser activista siendo un artista mainstream? ¿Tú crees que él es hipócrita?
7: Yo creo que es hipócrita, yo creo que hay una contradicción muy fuerte ahí.
9: También, de hecho, o sea, ser pro-estadounidense en el contexto puertorriqueño encierra como algunas contradicciones, puede ser, pero también al final es pedir los derechos que les tocan, ¿no? Es decir, yo quiero ser como Hawái, yo quiero ser como Alaska, que ahora son estados, pueden votar en las elecciones estadounidenses, pueden votar para el Capitolio de Washington D.C. Claro, lo que pasa con Puerto Rico es, tengo una dependencia económica brutal, no puedo votar en presidenciales, no puedo votar a legisladores que me representen en Washington, y sin embargo me tratan aquí como si fuera prácticamente una colonia. Entonces, es decir, yo quiero reclamar esos derechos, quiero que me traten de tú a tú como si fuera uno más, mientras mantengo mi identidad, porque lo que pasa con Hawái y lo que decías tú de la canción es que Hawái les han borrado la identidad a muchísimos niveles.
8: Sí, pero yo recupero un poco la pregunta que te estaba haciendo Marina. Yo creo que es súper interesante porque esta idea de ser un artista mainstream que está dentro del sistema, si realmente puede criticar ese sistema del que él forma parte y también del que se nutre, ¿no?
1: Ahí está, señores, opinionados los españoles, Aburu.
2: Ay, Dios mío, que ellas quieren que venda plátano para que se sienta patriota, ridícula.
1: Exacto. Ahí está, señores. Yo lo que tengo que decir es joder.
2: Tía. Qué estúpida es, ¿verdad?
0: Cacho, ¿qué?
1: Así que, pero.
0: Con la camisa con
2: cobre. Sí, porque es amigo de LeBron James. Ajá. Porque no puede ganarse el peso americano. ¿Qué quiere? Que se gane qué peseta. La de Tailandia, estúpida. Exacto.
1: Tú sabes, señora, hay
0: que ¿No se puede encontrar con el Papa o que el Papa no es boricua?
2: No,
0: para nada.
2: Ah, compleja. Nada.
1: Pero Bad Bunny. Bad Bunny le envió una descarga ahora mismo a los stories. Vamos a escucharlo.
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1: 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A las en punto de la hora ya Roque José con los titulares más importantes. Estás con Rocky, Burbu y Giga. Buen día.

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24: Roque, o sea, con los titulares, el presidente Trump aseguró que las negociaciones con Irán para alcanzar un acuerdo de paz en Medio Oriente entraron en su fase final. El petróleo cerró en alza y llegó a los $94.25 por barril tras los ataques entre Irán e Israel. Con el 95.6% de los votos escrutados, Roberto Sánchez supera a Keiko Fujimori en el conteo de votos en la segunda vuelta presidencial de Perú. Y anoche en la final de la NBA, los Spurs de San Antonio obtuvieron su primera victoria contra los Knicks de Nueva York con marcador de 115-111. El próximo partido será mañana en el Madison Square Garden. Anoche nos llevaron el Powerball, subió a $238 millones para el sorteo de mañana. 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

Y si nos escuchas en la ciudad de Orlando, los boletos de Karim León los tenemos para ti, pendiente de tu palabra clave. En unos minutos te la damos a Texas al 43902 y llama fácil con Rocky Burbu y Gia. Vamos a abrir el micrófono en 22 segundos.

0: Vámonos con un segmento que se llama Charrerías Nostálgicas. Aquí en El Despelote, no sé por qué nace el segmento. Yo creo que Urbu y Guía estaban hablando de algo ahí. ¿Qué fue lo que pasó? Que usted
1: ¿De qué estamos hablando, Guiguín?
2: Yo no recuerdo que estamos
1: hablando. De los retrovisores que tú estás vacilando con mi make-up.
3: Lo que pasa es que, Urbu tiene el compacto del maquillaje.
0: Se llama Vanity, ¿verdad?
1: Este es una paleta de sombras.
3: Una paleta de sombras, pero el espejo mide como 4 pies de largo. Y yo le dije, parece los retrovisores de los Cocolos. ¿Te recuerdas que antes ponían un retrovisor que era de lado a lado del carro?
0: Wow, sí, que tenía.
3: Que era un montón de cristales.
1: Ajá. Ah, que eran cuadritos.
3: Ajá, era un montón de cuadritos.
1: Era como muchos de estos.
3: Exactamente, era como 6 de esos.
0: Yo tenía un tío mío, bueno, mi tío está vivo todavía. Él tenía un carro de esos.
3: Y tenía eso.
0: Y era un Mustang. Y tenía un cristal de esos. Y tenía un sticker que decía, echa caldo.
1: Pues de seguro tenía los focos de Jesucristo y la puña rata.
3: Y la coronita atrás del bolsito.
1: Claro, la coronita de honor en el dash.
3: En el dash.
1: ¡Págata!
3: ¡Diablo, qué horrible! Se llamaron los pelos.
0: Charrerías nostálgicas. Yo hice una listita de charrerías nostálgicas que yo cometí. Yo fui de los charros. Yo fui de los
1: charros.
0: De los charros que tenía el ringtone de 24. ¿Te acuerdas?
1: Eso no
3: está charro.
0: Sí, eso fue charrísimo. Porque hoy día tener un ringtone con una canción es horrible. Porque todo el mundo te mira así como o con algo de una película.
3: Pero es que Apple mató los ringtones. Ya no hay ringtones casi.
0: Eso es una charrería. Tener un ringtone. Yo pongo el más genérico. Ese es para que se vea más
1: elegante. Sí, pero los ringtones eso que pone la gente así que hablando y cosas.
0: No. Eso era súper charro. Super charro. Otra charrería que yo hacía mucho, incluso hice hasta un trend con un hashtag, yo me acuerdo.
1: Oh, de algo, tú te la viviste entonces.
0: Que la gente le gustaba. Bueno, yo lo hacía porque me sentía lindo y hacía que era un vacilón, pero en verdad era porque yo me sentía lindo y lo ponía. Yo hice un hashtag que era así somos los modelos. Entonces
1: me acuerdo, Maluma.
0: Yo me tomaba fotos como bien de modelo, así.
1: Papi, pero eso fue los otros días.
0: Por eso, horrible. Es una vergüenza terrible. No he vuelto a hacer.
1: ¿Y eso fue a los 40. Eso fue a los 40.
0: No, que los otros días. Emma,
3: hace 45 minutos. Mírate
1: esto. Y la charrería de hace 3 minutos. Contáctala.
0: ¿Y sabes por qué me di cuenta que es una charrería? Ah. Voy a enviar la foto y todo para que te conectes a.
1: Ah, no te habías dado cuenta.
0: No, mira no. Esto. Yo estoy en la piscina de casa. Miren esto. Esta foto yo nunca.
1: No, papi, pero eso está
0: miren esto.
1: Rico.
0: Estas fotos, yo estoy en la piscina de casa solo, las estoy enviando aquí a digital, para que el corillo las pueda ver en las redes sociales, en la aplicación de la música, cuando termine el show, te vas al podcast en la parte de video, es el despelote ahí. Uh-huh. Yo me tomo unas fotos tipo modelo, y entonces estoy apretando el mollero para verme mollerú.
1: Apretando y todo.
0: Y pensé subir la foto y dije, diablo, esto es una charrería.
1: Dale. ¿No la subiste?
0: La voy a poner aquí en la pantalla para que nos vean. Y si estás viéndonos por el Habla Música, la puedes ver ahora mismo. Estamos en
1: pero
0: vivo.
1: Pero no llegaron a subir las redes.
0: No.
1: Esto es exclusivo.
0: Y les puse filtrito y todo, como listas para subir. Y dije, y frené y dije, no voy a hacer esto.
1: Castiga.
0: Me di cuenta que subir. Mira, ¡uy, qué horrible!
1: Está bonita, esa foto.
0: Apretando mollero. ¡Oh, mira!
1: Apretando y todo, amor.
0: Porque estaba apretando, fingiendo. Entonces, fingir que no estoy apretando con la cara. Porque si no lo hago bien, se me arruga un poco la frente. O sea, empujando.
1: De verdad.
0: Horrible, ¿no?
3: Tienes cara.
0: Las quítalas, por favor.
3: No. Ahí tú tienes cara de que el urólogo no se quitó la sortija. La del campeonato, la sortija.
1: Terrible. Súbela, yo tú la pongo de avatar.
0: Y nunca la subí, pero ya la puedes quitar. Eso
1: qué bueno esto.
3: No le tomes screenshot.
1: Porque bueno, está buena esa foto.
0: Esas fotos, subiéndote fotos a las redes sociales, tú haciendo que no te. Que como que no estás mirando la cámara. ¡Qué horrible!
3: Ay,
0: horrible.
3: Sí.
0: Vergonzosísimo, señores. Así que nada.
1: Ese es arte, nene. Ay, yo charreo mucho, no importa.
0: Charrería, ¿qué no te arrepientes, Bulbo, del ayer?
1: Mano, la moña rata.
0: ¿Tú tenías una moña
3: rata?
1: Yo tenía una moña rata y lo más triste de todo era que no me había podido comprar una y un amigo mío pues se la tumbé del carro. Le dije, acho, dámela. Yo pedí por esa charrería y todo. Yo la pedí. Qué horrible. Era como, para los que no saben, era que tú la guindabas del retrovisor del carro y era como lo que tú le pones al birrete que guinda, esos pelitos.
3: Exacto.
1: Pero era bien gorda, de los colores rasta.
0: Okay.
1: Bien chula, yo
3: que tenía
1: no sé.
3: 16,000 hilitos.
1: Ajá, sí, de amarillo, 16,000 rojo y 16,000 verdes.
3: Yo tuve uno también.
1: Ay, qué charrerías.
0: La moda ahora volvió esa moda, porque esa moda era de los 90. Usar los pantalones anchos, los maones anchos. Y yo tengo fotos con maones anchos que yo decía, wow, qué horrible se veía eso.
1: O sea, no, pero todo es un ciclo, la moda es un ciclo.
0: Ahora volvieron y todo, uh-huh. Pero
3: yo tuve unos bien anchos,
0: pero
3: bien
0: yo, exagerado. Pero esa moda de los maones anchos, cuando los chamaquitos de ellas vean las fotos de aquí a 20 años, van a decir, ¡ey!
1: Nada, pero no los boten porque va a volver.
3: Va a volver. Eso regresa.
1: Y los skinny, ¿qué tú dices de los skinny?
0: Ay, eso sí que me dio vergüenza. Eso fue hace poco.
3: Sí, no,
1: los tatuados, los tatuados.
0: Los tatuados. No, yo tenía
1: hay
0: unos.
1: Hay gente que le quedan bien.
0: Yo tenía unos de Sara que eran. Que me quedaban hasta cortitos y pegaditos.
3: Y a rayo.
1: No, pero hay unos que son como. Hay hombres que se ponen como unos parazucos. Diablo, pero unos putiputi bien horribles.
3: Sí. Sí,
1: no, no, no, no.
3: Sí,
1: no, así no, como bolipartidos, se ven bolipartidos y todo.
3: Bien brutal. Están así, ¡oh, no! Está de prisionero.
1: Fatal.
0: Exactamente.
3: No, era.
0: Estamos hablando de charrerías del ayer, o sea, cosas que tú decías en el ayer, que dice, hoy día tú.
1: Voy para el chat a ver las charrerías.
0: Tú ves fotos, chat. Ves videos y dices, Dios mío, qué ridículo.
3: ¿Sabes qué charrería yo hice en la high?
0: Hiciste.
3: Yo tuve los bobos. ¿Te acuerdas los bobos
1: de Keep Power Posse?
0: De verdad, yo nunca llegué a eso.
1: ¡Wow! ¿Y no te ponías la curita en la cara?
3: No, esa charrería no. No llegaste ahí, pero sí tuve los bobos de Keep Power Posse y eso.
0: Terrible. Sí, no,
3: uno
0: no.
3: Dorado que parecía de oro, así en charro. Alguien, no recuerdo.
1: Sí, pero lo usaba.
3: Sí, todo el mundo de la escuela lo tenía puesto. Todo el mundo de la escuela lo tenía.
1: Guindando del cuello.
3: Sí, guindando el cuello.
1: ¡Wow!
3: No es que me lo metía en la boca, pero sí, pero teníamos guindado el cuello.
0: Una charrería que yo hice
3: charro.
0: Una vez, esto fue bien horrible, bien psiquido, bien horrible. Una vez yo tenía una jevita y yo me dejé de ella. Y yo recuerdo que yo me monté en el carro y yo venía bajando de Mayagüez hasta San Juan.
1: Ajá.
0: Y la canción me acordaba de ella y yo la escuché todo el camino en Repeat One.
1: Ay, yo hago eso todo el tiempo.
0: Uy, qué horrible.
1: Yo hago eso todavía.
0: Y lloraba de camino.
1: Ah, no, no, no.
3: No.
1: Bueno, si hay que llorar, uno llora. Yo,
2: ¿por qué así me gusta muy bien. Ahora dilo sin llorar, por favor.
1: Porque cuando uno está despechado quiere poner canciones de lloradera. Eso no falla. Pero yo en el gimnasio, no te vayas lejos. En el gym yo escucho la misma canción en repeat.
0: ¿De verdad? ¿Cuál es esa?
1: Porque me gusta. Una de Afrobeat, que es así como.
0: Ah, ok.
1: Pompea.
0: Ok.
1: De llorar, no voy a llorar al gym. Actualmente no lloro en el gym.
0: Exactamente.
3: Lloras antes de ir al gym, cosas
1: o
3: que
1: después,
3: tienes que ir.
1: O después.
0: Otra charrería que me dicen por acá, una amiga mía dice: guardar regalos de todos los ex. Ella dice que guarda. Eso no se guarda ya.
1: Ah, yo tenía un novio que me regalaba.
0: ¿Quién guarda regalos de los ex aquí?
3: Yo no me recuerdo la última.
1: Ya no.
3: Cosa que me regalaron.
0: No tengo nada de nadie.
3: No, yo tampoco. Yo sé, porque a mí me acuerdo, no.
0: No.
1: No, yo tampoco. Mira, yo no tengo nada que voy a tener de un ex. Voy a tener. Ah, bueno, tengo en el cerebro, tengo un par de cosas guardadas. Según una noticia que ustedes trajeron los otros días.
2: ¡Caramba! ¿Es en serio?
1: La noticia no la amapucha.
0: ADN en el cerebro, Auru.
1: Ah, bueno, eso fue lo que dijiste tú.
0: No, yo no dije, eso es un reportaje. Pero
1: tú trajiste esa noticia.
0: Que todas las mujeres que no, aunque no tengan hijos con esa ex, tienen ADN de su ex en el cerebro.
3: Mantienen DNA.
0: Sí.
1: Bueno, eso fue si no usaste goma, si no usaste gomita.
0: Exacto.
3: Sí. Ah, exacto.
1: Sí, ¿verdad? Porque si no, no hay forma de que te dejen ahí.
0: No, sí, exacto. Sí,
1: la traquea vale.
0: Esa era la noticia principal.
1: Era por eso.
0: Y consumieron el néctar. Pues tiene.
1: ¡Qué árbol genealógico!
0: ¡Verdad! Si consumieron el superfruit.
3: Ten cuidado que por ahí un par de alcas de nuevo andazo por ahí.
1: ¡Ay, Dios mío! Mira, vaya.
0: Tienes ADN de tu ex, señora.
1: Así es, ahora, si era de las que desperdiciaba, pues no tienes nada.
3: No, exacto. Te quedaste pela.
1: Aprovecho el colágeno y el calcio.
0: Está brutal. Tú sabes que antes yo cogía y buscaba, por ejemplo, artistas.
3: Ajá.
0: Y veía ropa de. ¿Qué le pasó a Omar?
1: Omar está como Trump.
0: Omar está bien, Omar
1: está dormido.
0: Cabeceaste.
1: El sueño, Omar.
0: Que antes yo cogía, buscaba fotos de artistas y buscaba prendas que ellos tenían de vestir. Como que era medio sequito, buscaba, este pantalón me gusta, y le daba zoom y buscaba.
1: Okay.
0: Y antes no había Google Lens. Yo buscaba.
1: En Pinterest.
0: En el search ahí, buscaba tenis Nike con logo azul, qué sé yo.
3: Bueno, consiguió la falda de Scarlett Johansson.
0: Qué falta Carlos Johansson aquí, ojalá.
1: Estúpida, estúpida.
3: El triquini de Borat.
1: Ah, ya, el triquini de Borat era memorable. Con el neón.
0: ¿Tú sabes qué
1: horrible se ve? Oye, eso tiene que ver tan funny con el triquini ese.
0: Yo una, era un Halloween y ese estaba en mis disfraces de ponerme disfraz.
1: No, ¿a qué no lo haces este Halloween? Yo me dije,
0: no, ya pasó de moda, pero.
1: No, pero importa.
0: Ay, no, burro, imagínate.
1: Dale, hacho, no va a ser nuestro año.
0: No, chacho, imagínate. Pero yo una vez pensé disfrazarme
3: de Bora. Con el triquini.
0: Sí, bueno.
1: Brutal. Qué maravilloso eres, loco.
0: Es cómica esa película. A mí me gustó Bora.
3: Sí, Bora está demente.
0: Bora estaba brutal.
3: Está súper graciosa.
0: Bora estaba chévere. Cosas que te, antes, a mí me da vergüenza hoy día.
3: Ajá.
0: Porque antes yo era, y yo sé que muchos habían así, antes del huracán María, a mí me gustaba que vinieran los huracanes, hermano. Me gustaba. Y ya, después del huracán María.
1: No, después de María nos cambió la psique.
0: No, queremos nada. Como los huracanes que nos habían tocado eran huracanes que después uno sobrevivía.
1: Sí, uno pensaba, voy a faltar, voy a estar en la familia.
0: Sí, yo decía, que se desvió y me molestaba, se desviaban.
1: No eres el único, de verdad.
0: Ay, eso es.
1: Pero ya no queremos nada, no queremos ni uno categoría.
0: Y hoy día me da vergüenza porque en aquel momento quizás yo no tenía una responsabilidad de mantener un hogar y mucha gente con esos huracancitos bobos perdían sus casas.
3: Sí.
0: Y ese diablo no, bueno, esto está brutal.
3: Aunque fueran 5 o 6 personas, terminaban un par de personas fastidiadas.
0: Y había gente.
1: Ignorante éramos.
0: Y mucha gente ahí así, que no tienen que mantener una familia. Ay, papi, que venga un huracán. Que venga, pero tú no sabes lo que.
1: Chamaquitos que no tienen la conciencia.
3: Exacto.
0: Exactamente. Entonces es que me dio vergüenza y esto fue hace poco. ¿Tú sabes la moda que hubo que Lunay lo hacía, que se afeitaba un poquito la ceja?
1: Que todavía está esa moda.
0: Que se cortaban como la ceja cortadita.
3: Sí, sí, sí.
0: Entonces yo un día estoy como Trump en el juego de anoche. Me quedé como dormido en el papi, mi barbero ha cogido y me hizo la línea. Yo, papi, pero ¿qué es esto? Entonces.
1: Pero ¿y qué barbero que atrevido?
0: Me sentía medio ridiculín, pero la nena le gustó.
1: Se la pediste. La nena, porque él no te va a hacer algo que tú no quieres.
0: No, amigo, no, papi, va a hacerte la sello de papi. Y anda por cara. Y la nena le gustó.
1: No, pero, es que se ve linda, a mí me gusta.
0: Sí, pero ya no, ya. Yo creo que no estoy para eso, para ahora.
1: ¿Pero por qué?
0: No sé, no me veo con eso ahora. Me siento más maduro, burbu.
3: Más maduro.
0: Sí. ¿Qué pasó?
1: No, nada.
0: ¿Qué pasó?
1: No, nada, te estoy escuchando.
0: ¿Tú has notado que yo he madurado?
1: Bueno, yo te conozco desde Dajai. ¿Algo?
0: ¿Es que no puede ser tan hijo?
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0: Y si nos escuchas en la ciudad de Orlando, danos unos minutos porque tenemos tu palabra clave para Karim León y también los detalles de cómo papá se puede ganar un car wash por un año con la gente de Big Dance Car Wash. Así que bien pendiente aquí en Orlando, si nos escuchas en Orlando y en Puerto Rico, obviamente, también. Estamos por el nuevo Sol 95 y la nueva 94.

0: Está escuchando el nuevo Sol 95 en la ciudad de Orlando y en Puerto Rico, la nueva 94. Próximo día, nuestro experto en viaje, a eso de la I-35 de esta hora, llega A-Tours con las tres cosas que no puedes dejar de hacer antes de viajar. 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O sea, interesante.
1: De verdad que no sé, estoy curiosa.
0: Ya verás, ya verás. Así que venimos con eso. A-Tours es lo próximo. Recuerda, hoy estás escuchando a Rocky, Burbu y Giga en el nuevo Sol 95 y la nueva 94. Buen día.
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5: Desde el centro de tráfico de Estrella Insurance, se reporta carril bloqueado debido a un accidente en la Poinciana Boulevard justo en la esquina de King Health Road. ¿Quieres ahorrar hasta la mitad en tu seguro de auto? 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Para el tránsito, DJ Body Boy. 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

0: son 95 en toda la ciudad de Orlando y la nueva 94 en Puerto Rico. Lo que está escuchando a esta hora de la mañana, nuestra gente de Orlando. Daros unos minutos porque estamos regalando los boletos para Karim León, que Burbu los quiere, pero no es para ella. 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
0: Aquí llega nuestro experto en viajes, llega Egg Tours al Despelote. Buenos días, Egg Tours. ¿Qué está pasando?
2: Buenos días, mi gente. ¿Qué está pasando? Buenos días.
3: Good morning in the morning, papi.
2: Good morning, yes. Good morning. Yes. Oye, ¿se van de viaje este verano?
0: Estoy esperando por ti.
2: Gacho. Sí. Diablo. Diablo, cómo se rieron.
0: La semana pasada me dijiste, te voy a montar un viaje del 1 al 12.
2: Oye, pero recuérdate que esos viajes yo los cocino suave.
0: Anda. ¿Tú sabes qué estaba buscando? ¿En serio?
4: Eso es slow roast.
0: Tú estabas hablando en estos días de que la gente que estamos en la Florida y Puerto Rico, que tenemos calor en verano, buscamos lugares frescos.
2: Correcto.
0: Entonces estaba buscando, vamos a buscar un lugar que aunque sea verano, luzca navideño.
4: Y en encontré... Polo Norte.
0: Es por Seattle. Y es un pueblo que tú vas a ese pueblo y tienen tiendas navideñas todo el año y hace fresquito.
2: Pues mira qué casualidad que ayer mismo yo estaba hablando con un amigo de California que está visitando. Ajá. Y él me estaba hablando que Seattle, que es un lugar que llueve 9 meses al año,
0: sí,
2: pero dice que esos 3 meses de verano que son ahora, es el lugar más bello del mundo.
0: ¿De verdad?
2: Es fresco, es bien bonito, está lleno de lagos. Seattle,
0: sí.
2: que es un destino
4: State,
2: que
4: en Washington State, sí.
2: Sí, que es un destino que pues 9 meses al año está lloviendo, es gris, pero que los 3 meses de verano es uno de los lugares más lindos del mundo. Pero mira, hablando del tema de viajar este verano, todo el mundo que hizo sus reservaciones a tiempo y si van a poder irse de vacaciones este verano, yo vengo a hablar de 3 cosas que no puedes dejar de hacer antes de viajar.
0: Ok.
2: Y las
0: perdón. El lugar es Leavenworth. Hay que volar a Seattle y llegas a Leavenworth, que es navideño aunque sea verano.

0: Ya.
1: Sí. Okay.
2: Ya, okay. Perdóname, ahora sí.
0: No, no, no. ¿Qué? Déjame apuntar Living Word.
2: Living Word.
0: Qué bien lo pronuncias.
1: Living Word.
0: Pero nada, antes de irte para Living Word, ¿verdad? Estas son las tres cosas que tú tienes que hacer, ¿verdad? Que no puedes dejar de hacer. Y lo digo porque mucha gente ha dejado de hacerlo con esto de la tecnología y todo digitalizado. Y la número uno es llevar una copia de tu pasaporte contigo, ¿verdad? Ya sea una copia física y la pones, ¿verdad? Aparte de donde pones todas tus cosas de valor en el viaje. Uh-huh. O un travel hack que yo siempre le doy a todo el mundo es, vas a mandarte una foto de tu pasaporte por email. Puede ser a ti mismo.
1: Sí.
0: La cosa es que la tengas corriendo en tu email. Porque si te roban tu teléfono, te roban todo en cualquier país, lo primero para nosotros los ciudadanos americanos es ir a una embajada para recuperar tu pasaporte, para que te den una copia de tu pasaporte para tú poder volver del extranjero.
2: Eso agiliza el proceso, entiendo. Sí, ¿no?
0: Pero por mucho. Si tú tienes una foto o copia de tu pasaporte, se agiliza el proceso por mucho. Así que ya sabes, o llevar una copia física del pasaporte o a través del email te mandas tú mismo la foto del pasaporte a ti o a un ser querido. Eso es bien importante. Lo segundo, y en esto me van a decir que soy un viejito, pero no falla y hasta el día de hoy es algo fundamental, llevar impresa los documentos de viaje.
1: Sí.
0: Desde tu boarding pass. Mira, yo he estado a veces con mi boarding pass en mi teléfono digital y la máquina no lo coge y no, no lo coge y me mandan otra vez para el counter a buscar una versión impresa del boarding pass.
2: ¿Y la batería? ¿Se te agota la batería?
0: Se te agota la batería.
2: Rompe el teléfono, le pasa algo.
0: So, yo llevo impreso el boarding pass, la reserva del hotel,
1: también,
0: el itinerario, los vouchers de alguna excursión que tenga. Yo los llevo siempre impreso porque uno nunca sabe. Lo que dijiste, te quedaste sin batería, no hay buena señal en el lugar o pierdes o te roban el teléfono. No perdiste todos tus documentos contigo. Y tú no sabes las veces que a mí me ha salvado tener mis documentos impresos. Así que eso es bien importante.
2: A mí me salvó mucho en cuando yo hice un viaje que tú me montaste, que fue para Escocia.
0: Para Escocia.
2: Ajá. Mano, tú me montaste, tú pones todo como un sobrecito bien bonito, con tu logo, tech tours, bien organizado.
1: Igual lo vas a poner el año pasado, fue lo
2: te
1: mismo. Pone también,
2: lo,
1: todo bien chilling.
2: ¿Cómo es que se llama esto? Los tours.
0: Te pone todos los tours. Y en el orden que los vayas a usar.
2: Entonces, me gusta mucho tech tours lo que hace, porque el tipo cuando tú te vas a montar un viaje, él te pone recomendaciones. No es como que te obliga, es que te recomendamos tal cosa aquí, acá. Siempre te pones recomendaciones.
3: Te obliga como si tú puedes obligar a la gente.
2: No, porque
0: este día no te atrevas a hacer otra cosa.
3: No, vas es así que vas. Aquí. Eres el GPS.
2: Bueno, un día que me llamó, estás en este lugar, te dije que fueras.
1: ¿Qué pediste hacer? ¿De desayuna esto?
2: Cuando llegues te doy pam pam.
0: Subiste un story y no estás comiendo lo que te dije que comieras.
3: Ay, estúpido.
0: Pero es bien importante eso, porque la gente ha dejado de imprimir. Y la tercera, que es la más importante de todas, es cuadrar tu seguro de viaje. Y siempre le digo a todo el mundo.
3: Sí, antes no le daba importancia.
0: Pero te digo más, la gente no le da importancia a llevar un seguro de viaje cuando viaja a los Estados Unidos. Y los Estados Unidos son los servicios médicos más caros del planeta.
1: Sí,
0: y nuestros seguros médicos de aquí de Puerto Rico, la gran mayoría no te cubren nada en Estados Unidos, o te cubren lo que cueste. Lo que te pasó allá, lo que tengas que ir a atenderte allá, lo que cueste eso en Puerto Rico.
2: O sea, si tú viajas de Puerto Rico a Orlando, por ejemplo, debes sacar un seguro.
0: Pero por Dios,
2: mira, Burbu se fue para allá, estábamos en homecoming y le dio un yello y la montaron en una ambulancia.
3: En una ambulancia, y la ambulancia me llevaron urgencias, no me pudieron ayudar allí porque no me pusieron hasta morfina y no me podían estabilizar. Yo seguía vomitando y vomitando. Y de ahí me metieron a un hospital.
0: Y tuviste.
3: Yo tengo seguro siempre.
0: Eso sí,
3: no pagué ni un dólar.
0: Ahí está. ¿Qué mejor ejemplo?
2: Aprendan de las señoras, señores.
3: Aprendan de las doñitas. Las doñitas saben. Esto no lo hacía 15 años atrás.
0: Pero mira,
2: chequeate. Antes el seguro de Burbu era una oración.
3: Era en el nombre de Jesús. Amén. Ahora hay que pagar.
0: Y chequense el travel hack del seguro de viaje. Usted va a comprar un seguro de viaje a un tercero. Nunca el seguro de viaje que te da la línea aérea cuando estás haciendo el checkout de tu pasaje, que te dice, ay, en esta cajita la pones y te sumamos por $29, te sumamos un seguro de viaje que te va a incluir esto y esto y esto. Ningún seguro de viaje cuesta $29. Cuando te ponen un seguro que está de 20 a 30 y pico de dólares.
3: Mejor una curita, por si acaso.
0: Literal. Sí. Es una porquería, porque es un seguro que está recortado por todas partes para lograr ese precio y que sea atractivo para el consumidor.
3: Pero tengo una pregunta. ¿Verdad? ¿Qué te protege?
0: Te protege bien poco. Por ejemplo, vamos a poner algo. Ajá. Tú te enfermas en...
3: Un punto de mariposa. Te protege.
1: Supositorio para lo que sea. Te partió una pierna, supositorio. Mira,
2: un balazo. En el caso de Ia, que iba a hacer una operación de cambio de sexo. O sea, el seguro es importante.
0: Mira, un shot de agua oxigenada. Okay. Y vámonos. La verdad es que cuando tú vas a emergencia a un hospital en otro lugar y es algo de gravedad, la cuenta puede llegar a 50, 100 mil dólares. En otro país, si a ti te tienen que devolver a tu país, ya sea en ambulancia aérea o una evacuación de emergencia, eso supera los $100,000. Un seguro de $29 te cubre $3,000, $5,000 de esos $100,000. Cuando tú compras un seguro de viaje a un tercero, no el que ves en la página web, ya sea de la línea aérea, ya sea de Expedia, Travelocity, todas estas agencias de viaje online, siempre al final te ponen la cajita, asegura tu viaje por $29 y tú dices, coño, $29, clic, dame acá y ya. Nunca compres ese seguro. El día que lo tengas que reclamar, vas a ver que no te va a dar suficiente para cubrir lo que tuviste que utilizar.
2: A mí me salvó el seguro una vez cuando venía de Canadá, creo que fue, perdí un vuelo por una escala y me tuve que quedar en Filadelfia. El seguro me pagó el carro, el hotel, las comidas.
0: Ahí está.
2: Y recuperé mucho más.
0: Que compraste a un tercero.
3: Y a veces no lo puedes, no lo necesito. Tú dices, porque yo voy a gastar algo que no voy a usar, pero tienes que irte a la segura.
2: Tengo una pregunta, por ejemplo, cuando tú compras un seguro, por ejemplo, una compañía que es un tercero, en la página de internet te dice, hay uno pequeño, uno mediano y uno grande. Cuando uno debe escoger el seguro por el grande, por ejemplo, si es más tiempo que te vas a quedar, o el mediano si es menos tiempo, o eso es... ¿Cuál es mejor? Obviamente el grande es el más beneficio, pero eso es
1: porque siempre quiere el grande.
2: Date quieto, chido, en serio.
0: Siempre querido el grande.
2: Hay gente interesada y tú marido chiste ahí donde no van. Cuenta.
0: Mira, la verdad, siempre tienen tres pólizas, ¿verdad? Depende de la compañía de seguro, pero ponle que la mayoría lo ponen bronce, plata y oro. ¿Verdad? Siendo oro el más caro. Claro, todo depende de, yo digo, lo puedes relacionar a condiciones preexistentes y la edad que tú tengas. Si mientras más edad tú tengas, es mejor coger el seguro más caro, oro. Sí, claro. Más caro porque incluye mucho más.
1: Claro.
0: Mucho
1: ¿Y cómo más. Fluctúa más o menos en costo así por encimita?
0: Por ejemplo, cerrando. Para un viaje de ocho días, todo depende de la duración del viaje. Para un viaje de 8 días, un seguro bronce puede estar en $70. El de plata puede estar en 90, 100. Y el de oro, 120, 150.
1: Sí, pero vale la pena, mano.
2: Vale la pena. Tengo a mi amiga que no puede pagarlo. Dice que ya va con la Biblia, por lo menos. Tú sabes.
3: un gran libro para que, ¿verdad?
0: No, mira, las historias que yo tengo de reclamaciones de seguro y gente que incluso les ha salvado la vida van desde mis clientes hasta a mí, porque yo tuve un accidente en Egipto donde me rompí la cara. Yo me envenené con una comida y a la medianoche salí a correr para el baño, todo sudado, con un retortijón brutal, súper mareado, y perdí el conocimiento y me fui de boca contra el filo de una puerta. Yo me abrí. Oh, me tuvieron que coger 7 puntos en el cachete y 12 puntos en la chiva en un hospital en Egipto a las 2 de la mañana.
3: ¿Y cuánto te costó eso?
0: Cero.
3: Por el seguro.
0: Y te voy a decir, me llevaron a un hospital. Egipto, hay una desigualdad brutal, hay mucha pobreza. Pero los jeques allí son jeques de verdad. El hospital que me llevaron, que es el hospital internacional donde van los políticos, la gente de la clase alta en Egipto, yo nunca he visto un hospital así. La NASA era, con las máquinas más tecnológicas, parecía un hotel de lujo. Me atendieron inmediatamente. O sea, inmediatamente yo entré, me metieron en una máquina que hacía MRI y rayo X a la vez. Wow. Del futuro. Inmediatamente me dijeron, no tienes fractura, no tienes nada. Me pusieron en una habitación que parecía de lujo a esperar. Y me dijeron, mira, vas a tener que esperar un poquito porque como fue en la cara, tenemos que llamar a un cirujano plástico.
2: Mira, vaya.
0: Entonces, yo dije, perfecto, más o menos cuánto voy a esperar. Ya yo preparándome para lo que uno espera acá en el de este. Y la muchacha así con pena me dice, va a ser como 40, 45 minutos. Y yo,
3: tranquilo,
0: mentira,
3: que yo espero
0: tranquila.
3: Meses.
0: Que esta cama está bien.
2: Nosotros venimos de PR, papá, esos son 6 días para operarte.
0: Cuando llegó, porque yo llamé a mi guía en Egipto, le dije, mira, flaco, me está pasando esto por si acaso, para que sepa. Y el guía le cayó allí al hospital. Y el guía me dice, mira, mira, me googleó, mira el tipo que viene a operarte. Y me googleó y era un cirujano plástico de las estrellas de Egipto el que vino a operarme a mí.
3: Y mira qué lindo. Que operó, que
2: mira para allá, papi. Y fíjate.
3: Te tiró la leche de Cleo. ¿Sabes que la leche de Cleo era la que volvió esa otra bella?
0: Mira cómo me quedo.
2: Mira para allá. Antes se parecía a Maluma, ahora se parece a Luis Fonsi.
0: Pero mira, pagué cero, tuve que cambiar mi pasaje. Yo después de ahí seguía mi viaje para Jordania y pues no pude continuar. Uh-huh. Así que tuve que cambiar mi viaje. Tuve que esperar allá 2 días, ¿verdad? Cuando te cogen puntos tienes que esperar 48 horas antes de montarte en un avión por la presión.
4: Sí.
0: Y después me cambiaron el pasaje y hasta el día de hoy yo no sé lo que costó ese hospital ni sé lo que costó el pasaje de vuelta porque todo lo cubrió el seguro.
4: Ahí está. Vale la pena.
0: Full. No viajen sin seguro y recuerden siempre comprarlo a un tercero, no el que te vende la misma compañía o línea aérea online.
2: Así es,
3: mi todo. Importante.
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2: Ahí estamos, gracias, Egg Tours. Buen día. Buen día, hasta la que hay, corillo. ¿Por qué te ríes? ¿Qué pasa? Se parece a Maluma, de verdad. No perdió.
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2: 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Las en punto de la hora ya Rocky José con los titulares más importantes. Así que bien pendiente y abrimos el micrófono de nuevo a las 9:05 de la mañana. Así que bueno, está con nosotros para que seguir jangueando con nosotros aquí en el despelote. Y hoy a las 9:05 de la mañana, pendiente, tenemos un gran tema para ti. Venimos con historia donde te quedaste dormido. ¿En qué lugar importante te quedaste dormido? Ustedes saben que el presidente Trump anoche se quedó dormido en el partido de los Spurs y los Knicks en Nueva York, señores.
4: En Madison Square Garden, papi.
2: ¿Sabes lo que dijo después que salió de ahí?
3: Ese ruido, manín.
2: ¿Sabes lo que dijo, verdad? Hacho, cuando sí salió de otro de ahí.
3: ¿Qué dijo?
2: Roncamos porque podemos, dijo. Roncamos porque podemos, dijo. Así que, señores y señores, roncó más que nadie ahí. Y no es la primera vez que se queda dormido en menos de una semana. Uh-huh. Y hablamos de eso. ¿En qué lugar importante te quedaste dormido o dormida? ¿Qué pasó, Bulbo? ¿Qué te ríes? ¿Tú tienes una historia, eh?
3: Sí, todos tenemos una historia. ¿Ah? Sé lo tuyo, que te quedaste dormido ahí encima.

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2: 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Se reporta carril bloqueado debido a un vehículo averiado en la Conroy Road en dirección este en la I-4. 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Para el tránsito, DJ Body Boy.
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24: 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Titulares.
25: Roque José con los titulares. La investigación del accidente aéreo en la Romana República Dominicana podría extenderse hasta un año. La FAA confirmó que investigará el siniestro que cobró la vida de 2 pilotos. Taiwán denunció una escalada de tensiones en el estrecho por el acoso de China a buques mercantes. El petróleo cerró en alza y llegó a los $94.25 por barril tras los ataques entre Irán e Israel. Con el 95.6% de los votos escrutados, Roberto Sánchez supera a Keiko Fujimori en el conteo de votos en la segunda vuelta presidencial de Perú. Y anoche en la final de la NBA, San Antonio obtuvo su primera victoria contra los Knicks de Nueva York con marcador de 115 a 111. El próximo partido será mañana en el Madison Square Garden. 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

0: Óyeme, Corillo, se quedó dormido el presidente Trump ayer en el partido de los Knicks frente a los Spurs en el Madison Square Garden de Nueva York.
1: Él está hecho el abuelo de los Simpsons, se duerme en todos lados.
0: Miren este video, señores, en pantalla. Señores, lo tenemos el video para los que nos están viendo a través de nuestra aplicación gratis, la música y también el
2: romero. Porque está al lado también está dormido.
0: También, sí, sí, mano. Otro viejito al lado de... Mira eso, mira, Trump, levántate que estás al aire, papá, estás al aire. Mira, shake. Trump, mira para acá, papá, que está, mira, está, ahí, ahora sí, ahí está. Está ahí.
1: Y a rayos.
0: Imagínate tú.
2: Allá. Pero ese, fíjate, se queda dormido y como bien así con una cara de gruñón. No, sí, sí. No con la boca abierta ni nada. No, no se relajó, no se relaja ni durmiendo ese
1: tipo. No, está cranky a todo
0: el día. Y es la segunda vez en menos de una semana, porque en estos días hubo una reunión.
2: Estaba baileando.
0: En la oficina de él. Estaba,
1: no, segunda no, fueron par, fueron como tres.
0: Sí, pero la que yo vi fue él estaba sentado en una en la oficina de él. Y estaba la gente alrededor de él, ¿verdad? Y él sentado y él durmiendo. ¿Cuándo fue la otra que tuviste durmiendo?
1: En estos días se salieron para el que se quedó durmiendo.
0: ¿Pero en dónde? ¿En dónde fue esa?
2: Tanto no, que vacilaba Biden y mira.
1: Sí, exacto. Tanto Sleepy Joe y él se está durmiendo.
2: Ah, está igual.
0: Esa es la que yo digo. Que estaba en el escritorio sentado ahí en la oficina.
2: Pero eso sí que parece un meme y todo.
0: Y dormido ahí. Yo no sé qué es esto.
2: Sí, pero ¿es verdad o eso es AI?
1: No, es verdad.
0: Se está quedando dormido.
1: Se está quedando dormido en todos lados.
0: Pero también dicen que Trump.
2: Él tiene que roncar como un puerco de esto. Él tiene que tener una apnea del sueño bien.
0: Sí, lo que pasa es que también dicen, entre las cosas que puede tener de salud, yo te lo dije, él se va a morir antes que termine el cuatrenio de algo de salud, no lo van a matar. El tipo se amanece, no duerme, y tú lo ves, está metido en la cuenta de él de Truth, y está siempre. Sí, mano, el tipo envía hasta 50 y pico de tweets.
1: Por la noche,
0: o sea, es una cosa bien loca.
1: Tarde. O sea, mientras se supone que está durmiendo, está enviando tweets y está, por eso está durmiendo sentado.
0: Al garete, señores, con su salud. O sea, el que no duerme no tiene salud.
1: Y enviando memes y cosas.
2: Mire, es demasiado importante.
0: Sí. ¿En qué lugar te quedaste dormido alguna vez? Queremos que nos llamen 787-622-9470. Yo siempre cuento la historia, porque es que era un sueño bien terrible. Yo una vez, yo tenía esta ex mía que ella quería ir a ver El Fantasma de la Ópera en Nueva York.
1: No, chacho, papi.
0: Y nos fuimos para Nueva York. Y es que o sea, que en Nueva York uno llega y es a caminar. Uh-huh. Y caminamos todo Nueva York y por la noche teníamos la función del Fantasma de la Ópera. Dios mío. Y ella me regañó. Me decía, no te duermas aquí. Me decía, no te duermas. Yo, como que para ella era bien importante El Fantasma de la Ópera. Era ella que. Y yo no podía.
2: Sí, pero es para ti, no para mí.
0: Entonces, exacto. ¿Qué pasa? Y yo, como, y ya, rayo. Y yo me hacía pensar que era una vergüenza bien terrible. Y yo, ya, aguantándome, porque tengo una vergüenza si yo me duermo aquí, una vergüenza si yo me duermo aquí. Y en una, yo miro hacia atrás y en la fila de atrás había una señora igual dormida. Y yo, no, pues si ya se durmió, puedo. Si me acosté a dormir ahí mismo en El Fantasma de la Ópera porque tenía un sueño.
1: Te vacilaría, pero yo me hubiera dormido antes que tú.
0: No, terrible. Eso está. Hay una escena que cae una lámpara, como que iba a caer una lámpara con un candelabro. Ajá. ¡Caña! Y ahí me levanté, hice un poquito así y después seguí durmiendo otra.
2: Le diste snooze a la lámpara.
0: No, terrible.
2: Ay, qué horrible. A mí me ha pasado en lugares donde tú tienes que tener una atención a lo que está pasando. Reuniones. Uh-huh. Reuniones ya, que tú sabes que están, qué sé yo, pocas personas y la reunión es para ti, para tu corillo. Y tú tienes que estar bien atento y tú estás en el cabeceo intenso este de peleando, mano. Qué horrible es pelear. Que al final terminas dormido.
1: Exacto. ¿Tú sabes dónde pasó a mí? Pero bien horrible. En las clases de parto sin dolor. La chamaca habló tanto que empezó a dar sueño y yo estaba arándome la barba.
2: Era dula. Porque las dulas usualmente son bien dulces y hablan con eso.
1: Ah, yo no habló una baba, pero una cosa. O sea,
2: que hablan así con esta pasta.
1: No, fue en pasta. Era pura baba.
0: O sea que Lizzie tuvo parto con dolor después.
1: No, yo me acordé.
0: Porque llega no puedo ayudarla.
1: No, yo me acordé de una respiración y bregó. Mira, o sea que por lo menos, pero papi, yo estaba mordiéndome el labio, yo no podía.
2: Claro, qué malo es, porque es que es algo más fuerte que tú.
0: Terrible.
2: Sí, en la iglesia yo me quedo dormida también.
0: En la iglesia,
2: ¿verdad? Pero así como que de momento y me levanto rápido. Pero me acuerdo una vez en una reunión que era una lucha eterna con el cabeceo que yo tenía. Bueno, me tuvo que ir.
1: Mira, yo fui en la high, yo fui al Presidential Classroom, que te llaman para Washington para uno conocer cómo es que funciona el gobierno y todas esas cosas.
2: Ajá.
1: Y nos llevaron al Senado en Capitol Hill, en Washington. Y yo me senté detrás de una chamaca que tenía un pelo bien brutal así, bien, bien, como, como unos rizos bien exagerados.
0: Ajá.
1: Y me la acosté la, yo, mira, mala mía, me la acosté en la espalda y me quedé dormido.
0: ¿De qué?
2: Fíjate, te ocultaste con, Acho, con un flamboyán.
1: Acho, me tapé, bueno, me babié y todo. O sea, un sueño de eso de
2: eso. Es que es lo cuando, peor. Cuando el cuerpo manda, mano.
1: No, cuando dice shutdown, dice shutdown. Adiós, chequeamos.
0: Ajá. Y Alex, en Puerto Rico, ¿tú te quedaste dormido en algún lugar? Así que ya, rayo, como Trump anoche.
3: ¿Qué está pasando con Beto? Buen día.
0: ¿Qué pasa?
1: Dímelo, dímelo.
0: Cuéntanos, papá.
3: ¡Bulbú!
2: ¡No! ¡Eres tú!
3: ¡No! Mami, estás más dura que los meniscos de besito pintado.
2: ¡No! ¡Eres tú! ¡Eres el mismo!
3: Claro que sí. Estás más dura que hacer el baile de hula hula con besito.
0: No me imagino. No, terrible, terrible. Cacho, eso te corta la presión. Claro. Bueno, cuéntanos, papá.
3: Ya lo, mano, me pasó hace como 3 semanas en una charla de seguridad en mi trabajo, mano.
0: Y es una charla de seguridad que uno debe estar pendiente, pues,
3: ¿no? Uno tiene que estar pendiente. Era la charla, era a las 7 de la mañana. Esa noche no fue muy buena. Y durante la presentación ella dice: denme un segundo. Pasa por la fila de nosotros. Se me pega al oído y me dice: caballero, cuando tenga la oportunidad, ve al baño, límpiate la cara y regresa.
0: ¡Anda!
2: ¡Ay, qué malo, Dios mío, bendito!
1: Ya lo que te mangaron y todo.
3: ¡Qué bochorno!
0: ¡Horrible! Tú sabes que yo una vez, de los sueños más terribles que yo he tenido en mi vida, yo antes, para los 90, yo hacía a veces las madrugadas en la Mega, aquí en Puerto Rico, y salía de la emisora y tenía que ir a Fajardo. ¿Qué pasa? Que a la hora que yo salía, era como las 5 o 6 de la mañana, yo salía a las 6 de la mañana. Uh-huh. A esa hora, si vas para Fajardo, que queda en el este de Puerto Rico, el sol te queda de frente.
1: Sí, mano.
0: Entonces yo me acuerdo, yo tenía un Ford LTD, que era de mi mamá. Uh-huh. Era como un carro de estos, patrulla. ¿Y qué pasa? Yo tenía era como una neverita de estas con zipper arriba. Ajá. Y el sol me estaba molestando tanto y tanto que yo cogí, saqué todo lo que había de la neverita esa, que era como una neverita como blandita.
1: Sí, sí, ajá, sí.
0: Y me la puse como una gorra para poder taparme del sol, porque no podía. Entonces los ojos me lloraban y yo recuerdo haberme quedado dormido guiando. Y gracias a Dios, que eso era domingo por la mañana, que no habían carros así. Y yo me levantaba de milagro. Yo me quedaba dormido todo el tiempo y el carro iba solo así.
2: Wow. Ay, yo nunca me he quedado dormida guiando. No, gracias a Dios. Gracias a Dios.
0: Y yo recuerdo que llegué a casa de mi mamá, a mi casa, ¿verdad? Llego a mi casa y como a las 7 y pico de la mañana, y mi mamá: ¿qué te pasa? Y yo: no me hable, voy a dormir. Pero yo recuerdo que a mí me quedaban 2 minutos para llegar a mi casa. Yo sentí que esos 2 minutos eran como 2 horas. No, del sueño que yo tenía, o sea, y con los ojos llorosos, rojos.
1: Sí, por el sol.
0: Pero terrible. Ya,
1: mal. Papi, a mí se me durmió un Uber un par de veces en Los Ángeles, hermano.
2: ¿Qué?
1: Un señor como, creo que era japonés o coreano, no sé recuerdo qué era. Pero nos fue guiando y de repente yo miro y el tipo ha dormido.
2: Pero
1: yo,
2: mira.
1: Yo tuve que agarrar el guía como 3 veces.
0: Es que este tipo no sabe usar Uber. Él cogió Uber Sleep.
1: Uber Sleep, sí.
2: Mano, tan reciente como ayer, yo tuve que llevar a mi hijo a hacer algo.
1: Ajá.
2: Y él se tardó. Uh-huh. Pues yo le dije a la persona: vengo ahora. Y me fui para una terracita que había. Yo me quedé dormida ayer, ni cuenta me di.
0: ¿Ayer mismo?
2: Ayer, tan reciente como ayer. En la terraza, era como un banquito.
0: Ajá.
2: Y yo vine y me acosté en el banquito, incómoda, pero me acosté en el banquito. Yo me quedé dormida cuando yo me levanté, así que me levanté, que yo sentí que me llamaron y nadie me llamó. Con la boca abierta, que si venía un pájaro me cagaba. Ay, me detuvo. Yo con la boca abierta y todo. Boca abierta y todo, pero ayer, tan reciente como ayer, me quedé dormida, de esas dormidas que te vas, que son
0: difíciles, bueno,
2: que te va a ver y todo.
0: Cuando Burú se levantó, tenía como $10 en pesos.
2: No, pero era una terraza.
0: Que no había ambulante.
2: Que no había gente, no había gente.
0: Ah, okay.
2: No había gente. Hay una casa.
0: Aquí está Lucy. Lucy, ¿cómo tú estás? ¿Dónde te quedaste dormida tú? Que dijiste: ah, rayos, me quedé dormida aquí.
4: Buen día, mi gente.
0: Buen día.
2: ¿Qué pasa contigo,
1: good morning,
2: Lucy?
1: Good morning.
0: Cuenta.
4: Bueno, yo trabajo en una empresa privada, manejo, una de mis funciones es manejar un cuadro. La cuestión es que normalmente yo atiendo las llamadas y son rápidas y las transfiero a los departamentos correspondientes. La cuestión es que yo, para dormir, yo uso hilos de historia. ¿Verdad? Con los hilos de historia me acuesto a dormir rapidísimo.
2: ¿Cómo así con hilos de historia? Explícame.
4: O sea, yo escucho, es como tú, como los adultos cuando le leen cuento a los niños que se duermen. Pues yo hago lo mismo, pero para mí misma.
1: ¿Cómo?
4: O sea,
1: ah, yo okay.
4: Una historia y me acuesto a dormir.
1: Okay. Con audiobook.
4: Tengo una señora.
0: No, ella misma en su mente.
1: Ah, okay, okay.
4: No, yo la escucho en ¿la escucha? O sea, yo pongo el teléfono en esto. En
1: ah, historia. Okay, okay.
2: Ella contándose un cuento ella misma y cómo se va a dormir.
0: Qué sé yo no. Entendí, no entendí.
1: Ella misma en su mente.
2: Ve ella contando ovejas. Uno, wow, qué linda ella que se queda dormida pues, así.
4: La cuestión es esa, la cuestión es que llamó una señora y en vez de decir que rayo lo que quería, se puso bien conversativa conmigo, me hizo una historia. Me estaba haciendo una historia.
0: Ay, no.
4: Una historia y ahí mismito yo me quedé dormida en la misma oficina.
1: Raro, en la llamada.
0: Como si la señora fuese un audiobook.
4: Yo no sé si se dio cuenta o algo. La persona que cuando me di cuenta ya había enganchado.
1: Y a rayo.
0: Bueno, la señora se llama Abu Rida González.
2: Claro que hay gente que se... y unas cosas. Oye, quiero saludar a una compatriota tuya que nos escucha todas las mañanas desde las Islas Canarias. Ella se llama Marta Machín.
0: ¡Saludos, Marta!
2: Marta, un abrazo. Yeah.
1: El maquinón,
2: desde
1: maquinón.
2: España nos escucha, mamá.
0: Dice que bendiga. Las Canarias es como Puerto Rico.
1: Sí.
0: Y tiene hasta el mismo acento de nosotros y todo.
1: Mi familia está en las Canarias.
0: Ah, ¿de verdad?
1: Sí.
2: ¿De verdad?
1: Sí. De parte de mi abuelo.
2: Y no quiere sacar la como así como Rocky, porque seas vecino de Rocky.
1: No,
2: para nada. Estoy bien, la ciudadanía.
1: No he tratado, no he chequeado.
0: Aquí está Omar.
2: Mira, Omar. Mira, Omar.
0: Omar de Puerto Rico. Bueno, Omar. Cuéntalo, papá.
5: Diga, Rocky,
1: un día. Dímelo,
2: papá. Contigo, papá.
0: Coge el teléfono, Omar, para escucharte bien. Se escucha el viento del aire acondicionado. Cuéntate que has dormido. Cuenta, papá.
5: José, mira, mire, yo soy el tipo de persona que generalmente si me quedo inmóvil haciendo nada, a mí me da un sueño, pero de siete pares, yo tengo que estar activo, en movimiento todo el tiempo, y me quedé dormido, me está explotando un sueño, pero bravo, en el peor momento.
2: Ah, pero ese sueño era índica, ahora es sativa.
5: En una charla matrimonial, brother.
0: En una charla.
2: Sí, wow.
0: ¡Qué rayo!
2: ¿Y vas a casar?
0: ¿Y cuántos años llevas divorciado?
2: ¿Cómo que no llegaste?
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2: Desde el centro de tráfico de Estrella Insurance, se reporta carril bloqueado debido a un vehículo averiado en la 434 en dirección este, justo en la esquina de la Montgomery Road. 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
19: Los chinches son buenos.
0: Buenísimo, señor. Estamos ready para meterle. Óyeme, pendiente, que venimos con la noticia del abucheo.
20: ¡Ya, carajo!
0: Venimos con el abucheo, señores, presidente. Venimos con todos los detalles de lo que sucedió, señores, en el partido de los Knicks y los Spurs del guía.
21: Los Spurs.
0: Así que bien pendiente. Que venimos con eso. Además, siguen los españoles atacando a Bad Bunny en esta ocasión. Le están diciendo que es un hipócrita, señor.
22: Hipócrita charlatán.
0: Ah, bueno, no charlatán, pero le están diciendo que es hipócrita, así que vamos a hablar de eso más adelante. Además, cae en la lengua de todos la famosa que se fue para allá, para Mónaco, para las carreras de Fórmula 1, señores, y se apropió de algo que no era de ella, que le pertenecía a uno de los corredores.
23: ¡Qué
0: raro! Ay, ay, ay, esto está caliente.
23: Cleptómana
0: y todo, Urbiji. Ay, ay, ay.
23: Qué bueno, horrible.
0: Tenemos que arrancar con el ay, ay, ay para los Knicks de Nueva York.
23: Ay, ay, ay.
0: Anoche
23: ay.
0: Los Knicks de Nueva York, señores y señores, cayeron ante los Spurs de San Antonio 115-111.
23: Yeah. Está pegado eso, pegadito. Esos juegos son bien emocionantes, así, sí, pegado.
21: No, esta serie está buenísima. Pero también Wemby empezó bien. Si empieza bien, están difíciles. En los últimos juegos que perdimos, él había empezado medio lento en la primera mitad. No estaba tirando muchos tiros. Y no la embarramos al final, que también eso ayudó.
0: ¿Sabes
21: muchísimo?
0: Lo que pasa, que yo creo que había una presión bien intensa para la gente de los Knicks en Nueva York. O sea, uh-huh, los boletos más caros de la historia. Tenías el presidente de los Estados Unidos allí. Tenías la gente.
21: Pero estaba durmiendo.
0: Que mucha gente dice que lo dañó. O sea, porque acuérdate que a las afueras se formaba un party bien brutal. Uh-huh. Y ese party no se dio porque el presidente está ahí. Entonces,
21: cerraron todo eso. Señores, sí, cerraron calle y todo.
0: Está amenazando el presidente con ir mañana también.
24: Kissing my ass.
23: Amenazando.
21: Había dicho que íbamos a los dos juegos, así que vamos a ver, empatamos y nos vamos a pasar a Antonio con ventaja de cancha nuevamente. Eso es lo que deberíamos hacer. Es que tuvimos que ganar los dos primeros juegos, mano, uh-huh, pero es que la embarramos.
0: Ey, mano, imagínate.
23: Los juegos son así, eso es lo
21: exciting. Oye, este es el segundo equipo más joven de la historia que llega a las finales del NBA.
0: Yo te digo una cosa, o sea, esto puede irse a 7 juegos, como dijo el perrito.
21: Sí.
0: Hasta ahora el perrito.
21: No, el embarró en el primero.
0: El perrito ya perdió la.
21: Ya perdió su esto.
0: Pero no, no.
21: Pero como quiera, él tira a San Antonio ganando en 7.
0: Si esta gente gana mañana, los Spurs de San Antonio en Nueva York, señores, uh-huh, esa gente que ha gastado, bueno, ya me estaba mostrando un boleto de $5,000, el asiento queda bien lejos, ¿verdad?
21: En el Palomar, arriba. El Palomar, o sea, claro, tú estás cambiando bombilla, pero no solamente eso.
23: De ahí se ve súper bien.
21: Sí, chacho. En verano se ve mal.
23: No, se ve. A mí me gusta más de arriba. No, quizás tan arriba, pero arriba.
21: No, pero allá sí.

0: dólares. Mira para allá.
1: Ah. Oye, un millón, papi, para coger un asiento ahí. Y obviamente ya aseguraron que mañana juegan. Juegan entonces el sábado en San Antonio. Y si San Antonio gana uno de los dos juegos, pues entonces regresarían a New York.
0: Y ese es el partido peligroso, es el sexto partido entonces, ¿verdad?
1: Ese sería el sexto.
0: Entonces sí. Dicen que la posibilidad, si eso pasa, si ese uh-huh. sexto partido ocurre, van a haber tres eventos importantes en la ciudad de Nueva York.
1: Eso sería el 16. No, pero en el fin de semana no sería porque...
0: El martes 16.
1: El martes 16, exactamente.
0: El martes sería el
1: sexto juego.
0: El sexto juego sería sí. el martes 16. Y si eso se da, uh-huh. señores, ahí va a estar en los juegos de fútbol. Ajá. Va a estar las grandes ligas con la MLB. Uh-huh. Más va a estar la final de la NBA. O sea, esto es una cosa masiva.
2: Las grandes ligas con la MLB.
0: ¿Qué yo dije?
1: La Grandes Ligas con el MLB.
0: Bueno, la Grandes Ligas con la MLB, la Grandes Ligas, bueno.
1: Exactamente. Sí,
2: no, mismo. Lo que pasa es que... Ese es como yo conmigo.
0: No, lo que pasa es
2: que... Oye, déjame molestarte, no, canto estúpido.
0: No,
2: no, pero... Bastante que
0: tú me molestas. ¡No puede ser tan becerro!
2: ¡Date quieto! No, yo no dije becerro, yo no dije eso.
0: Papá, ¿qué te pasa? Oye, por cierto, señores, tengan cuidado si usted va para Nueva York. Pues eso de las celebraciones, esta gente son unos cafres ahí.
1: Algarete,
0: eso, mano. Es un yaleteo. Miren las peleas, señores, que se han formado. Para la gente que nos está viendo por la aplicación La Música, podemos verlas en video, pero puede escuchar el audio por aquí por la radio. Estos son gente dándose con letreros de tránsito. Estos son unos yales, o sea, estos tipos son unos cafres.
2: Eso es allí mismo.
0: Esto es en Nueva York, en Nueva York,
2: señores. Pero
0: por
2: las afueras de.
0: Sí, por las áreas comunes. En Bryant Park se formó un revolú. Sí. Yo vi un video. La gente trepándose encima de la guagua del NYPD Blue, de la policía, así.
1: Sin, NYPD Blue.
0: Con los. Digo,
2: del NYPD. Te fuiste para la serie.
0: Digo, del NYPD. El NYPD.
1: Sí, de CSI sí. Miami.
0: La gente trepándose. No, la gente trepándose encima del carro de Miami Vice.
1: No, se treparon ahí en Night Rider. Chacho, estaba la
0: es
1: gente
0: trepando encima. Así, yo les digo así en mi OPD Blue.
1: The Fresh Prince of Bel-Air. Sí. Estaba ahí la gente.
0: Pues la miren estos señores, peleas y peleas. Así que tengan cuidado, que no se metan un meollo de esto. Este es el verdadero despelote. Se forma allí porque esta gente de Nueva York, los fanáticos, son bien cafres. Son cafres.
2: ¿Por qué? Porque perdieron.
0: Bueno, porque está la emoción, en las peleas.
1: Hay caretean,
0: son cafres juntos. Cuando tú juntas mucho cafres, esto pasa.
1: O sea. Mira, yo estuve en unas finales de la NBA en Los Ángeles.
2: Uh-huh. Ajá.
1: Y cuando estaba a mitad de juego, era un séptimo juego entre los Lakers y los Celtics.
2: ¡Y a rayos, séptimo!
1: Y entonces, en el Staples Center, para aquel tiempo que era la cancha de los Lakers, estaban todos los guardias en caballos, con espadas, con una espada de madera, como si fueran las macanas.
2: Uh-huh.
1: Y escudo, y yo dije, papi, vámonos, nos fuimos para Santa Mónica, nos metimos para el cine. Cuando salimos, estaba la gente corriendo sin camisa, borracho.
0: Eso pasa en Puerto Rico. Eso pasó cuando Tito Trinidad ganó, ¿te acuerdas? Que eso era fue un revolú bien brutal.
1: No, pero hacían ruido, pero no, no estaban volcando carros.
0: Ah, no, claro.
1: Estupideces, sí.
0: Miren, señores, vamos a ver el momento y a escuchar el momento cuando abuchean a Trump mientras cantan el himno de los Estados Unidos. Qué clase de abucheo, señor. Y él se expresó sobre eso, ya habló. Vamos a escuchar cuando están cantando el himno. Escúchate ahí, están cantando el himno. Y lo ponchan en las pantallas gigantes de la cancha. ¡Ea, rayos! ¡Qué clase de bucheo, señores!
1: Mm-hmm.
0: ¿Pero por qué se tira esta vuelta? O sea, un tipo que lo acaban de
2: a Juan. Le gusta, él vive del abucheo y del que lo odia.
0: Hubo un atentado recientemente en un hotel.
1: Pero él dijo después, no, la mayoría era gente aplaudiéndome.
0: No. Vamos a escucharlo a él. Vea
2: cómo él transforma todo.
1: Tacho, ¿qué?
0: Vamos a escucharlo a él cuando dijo ahí, habló del ruido que hacía allí. Vamos a escuchar al presidente. Le pregunta si vio al alcalde de Nueva York y dijo que no. Le pareció genial. Y cuando lo enfocaron, le pareció muy bueno. Él dice que cree que la mayoría fueron aplausos.
1: Chacho.
0: Pero fue un ruido intenso, dice él.
2: La mayoría fueron aplausos. De muerte tantas veces y él como que, ¿verdad? Como que no se cuida como tal.
0: Y se tira para allá, bien loco, tú sabes. Pero nada, ahí está el presidente Trump que tanto roncar para terminar dormido, señoras y señores.
2: Literal roncó.
0: Roncamos porque podemos y roncó no solamente él, roncó con el dueño de los
1: Knicks del
0: Madison Square Garden. Square Garden, que es un viejito también, señores, ¿verdad? Ahí, roncando como ya tú sabes, ¿ah? Como
2: ya era una apnea, doctor, terrible.
0: Roncando bueno, como la perrita que tú tenías, que la llevabas a venir de madrugada. Así mismo, papá, señores.
1: Bueno, el último presidente creo que fue en 2016, que fue Obama. a un juego de la final del NBA, pero no estuvo courtside, estuvo sentado en
0: ahí está, ya, ya, ya.

0: jugadores.
1: Mira para cómo duerme. Ay, señor.
0: Ojalá yo hubiera dormido hacia anoche.
2: Él durmió en el partido más de lo que tú dormiste en 7 horas ayer.
0: Bien brutal, bien brutal.
2: Igual está para remallis.
1: Óyeme, hubo un terremoto, otro más, señores. Ayer hablamos del de Filipinas. Y después hubo otro terremoto al norte de Cuba que se sintió en la Florida Central y en la ciudad de Miami. De 6.1, y la meteoróloga de Telemundo 51, Jennifer Guevara, ella habló sobre esto y dijo que no es común que sucedan este tipo de temblores en esa zona. Vamos a escuchar lo que ella dijo ahí.
3: Bien, entonces este terremoto 6.1 al norte de Mantua, ¿qué tan común es tener terremotos de esta magnitud en esa zona particularmente y mucho más que se sientan aquí en Florida?
4: Es poco común realmente que sean de esta magnitud. Es normal tener terremotos, sismos, como lo conozcan en el Golfo, en el Estrecho de Yucatán, en el Caribe. Lo que no es tan común, Juni, es que sean de una magnitud tan alta y que por tanto se sientan tan lejos, cientos de kilómetros de distancia, porque hubo reportes de perceptibilidad hasta incluso en Jacksonville.
3: Pero no es inusual, o sea, no es común, pero puede pasar.
4: Totalmente, pueden pasar. De hecho, si se reúne toda la información de años anteriores, vemos los puntos que comienzan a aparecer y se muestra como dentro de la placa. Esto lo que pasa es que estamos hablando de dos placas. La placa de Norteamérica se encuentra hacia el norte, donde se dio este reporte de este sismo, y la placa del Caribe se encuentra hacia el sur. Donde son más frecuentes es donde ambas placas interactúan, donde se mueven, que en este caso se mueven de forma adyacente, como aquí así de ladito. Claro, son menos frecuentes los sismos que ocurren en el interior de las placas, pero esto no significa que no se den. Está en constante movimiento, lo que a veces esa energía se va acumulando, y cuando es bastante, pues vemos lo que ocurrió.
3: Interesante que hasta esta hora que grabamos este video, a las 7 de la noche, no hemos tenido reportes al menos de réplicas.
4: No, ni uno. Por el momento, de acuerdo al Servicio Geológico de los Estados Unidos, que es el que la fuente oficial para ello, no ha habido una réplica, ninguna, solamente...
2: Está temblando. Sé que la naturaleza está, ¿verdad?, reclamando, porque sí, también en Hawái, el Kilauea es que se llama, el volcán ese que despertó, y también en Sakurajima, en Japón, este volcán que fue el 7 de junio, que tuvo una fuerte erupción y lanzó grandes cantidades de ceniza sobre las áreas cercanas. So, la naturaleza está... Digo, eso es parte de ella, ¿verdad?
1: Algo está pasando, Bulbo.
2: Pero dicen que esas sacudiditas son buenas para que explote de otra manera.
1: Es bueno, es bueno
2: que bote ese calor.
1: Que bote endeudarse ahora, porque eso lo paga el diablo, ¿viste, señores?
2: Viene, métete en la deuda esa que tú quieres.
1: Esto se está acabando, señores, así que ya... Dale,
2: haz maldades. Ahora es que nos tenemos que portar bien, porque estamos en los últimos tiempos.
1: Me dicen que hay una conferencia del fin del mundo y tenemos la información.
2: Ay, no.
1: Hay una conferencia, vamos a escucharlo.
5: El final.
2: Qué pendejo.
5: Se acerca ya.
1: Deja eso.
5: Afrontaré.
2: Ay.
1: Ya.
2: Serenamente.
1: Ya, Rafa. Bueno, nada. Óyeme, le cayeron arriba, señores, a la famosa que se fue para Mónaco a apoyar a su novio, señores, Lewis Hamilton. Tú sabes que Kim Kardashian estaba de noviecita de Lewis Hamilton.
0: Sí.
1: Y se fue para allá, para Mónaco. Y yo no sé si ustedes saben quién es el corredor italiano de 19 años que se llama Kimi Antonelli. Él ganó, ¿verdad? Entonces estaba recibiendo...
2: Es un nene, Dios mío.
1: 19 añitos. Uh-huh. Él estaba recibiendo su premio en el podio. ¿Qué pasa? Les ponen una toallita para los ganadores en un cubo ahí.
0: Okay.
1: Le ponen una toallita blanca, bien chévere. Uh-huh. Y Kim Kardashian pasó por el lado. Y señores, miren esto, ha agarrado la toalla de Kimi Antonelli. Miren, y la que le tocaba. Y ella cogió como si hubiesen mil toallas ahí. Había una nada más. Ella cogió la cogió y se secó la frente así, todo normal.
2: ¿Y se la devolvió?
1: No, se la llevó.
2: Yo pensé que era que iba a dejar el recuerdo de su sudor al nene.
1: Se la llevó, miren esto, miren. Esa toalla era. Y entonces los fanáticos están que prenden de medio manigetazo diciendo que es una pronta. Que imagínate cómo
2: ella. Y a lo mejor ella no sabía.
1: Pero mira para allá.
0: Solo para mí una toalla.
1: Una sola toalla.
0: Una toalla y te la llevas.
1: Porque si tú ves.
2: Ella puede.
1: Cuando tú vas a un spa, hay 18 toallas. Tú sabes que eso es para cogerla y secarte. Pero cuando hay una toalla, tú sabes que eso es para una sola persona.
2: Es para ella.
0: Ella la vio manipular la
1: cama
0: y
1: mirarla. No, mira esto.
2: Era Kim Daddy, te la quito, ¿verdad, mami? Pues olvídate.
1: Era para allá, señores. Pobre muchacho se quedó.
2: Hamilton, mami. Papi, dale. La toalla, la nena.
1: Jimmy Antonelli se quedó salado como galletita Ritz, señores. Se quedó salado.
2: Ah, ¿él estaba allí?
1: ¿Quién?
2: El nene, cuando se la quitó, ¿o no?
1: Sí, mi amor, estaba, te acabo de decir que estaba recibiendo el premio y cuando se bajan, ellos tienen esas toallas allí para secarse.
2: Pero él estaba justo allí al lado de la toalla.
1: Él estaba por ahí cerca, en los podios que estaban allí. Y cuando él se bajara del podio, le quedaba de camino la toalla. Y con esa toalla, se supone que se secaba Kimi Antonelli, ¿no? Kim Kardashian cogió la toalla.
2: Ella la quiso de recuerdo.
1: Ya tú sabes.
2: Ella sigue con Hamilton.
0: Sí.
1: Sí, lo acabamos de decir, que estaba acompañándola allí.
2: ¿Él participó o él simplemente...?
1: Él estaba participando, él llegó segundo allí.
0: Sí.
1: Estaba Kim Antonelli ganó y el otro, y el novio de Kim, quedó segundo.
0: Oye, pero te pregunto, pero
2: okay.
0: ¿Ella sigue con Hamilton?
1: Sí,
2: no te escuché, de verdad, te escuché esa parte.
1: He dicho,
2: a todos nos pasa.
0: Ven acá, y Lewis Hamilton, ¿él tiene pareja ahora mismo?
2: Un nene también, el Hamilton es un nene también, ¿verdad?
0: Sí.
2: Yo no tan joven como 19 años. Pero
0: él está saliendo con una muchacha famosa. ¿Con quién es que está
2: saliendo? Con la robatoalla.
1: No pregunten más,
0: Con Batman.
1: Mira que Hamilton tiene 41, me dice José.
2: Ay, de verdad, pues él se ve mucho más joven.
1: 41 años,
0: ¿verdad?
1: Ahí está. Bueno,
0: Kim, debería tener una pareja.
2: Tiene 46, ¿verdad? Ella.
0: Algo así.
2: Como 45 debe tener Kim.
1: Búscame ahí la de Kim.
2: Como 45 debe tener Kim.
0: Algo así.
1: 45 la pegaste, Wilbur.
0: Sí, 45.
1: Te ganaste absolutamente
2: nada. La toalla suda. Oye, pero lleva tiempo con Hamilton.
1: Llevan durado. Qué raro que Kanye West como que no se ha metido ahí, ¿verdad? No,
0: oye, ¿verdad?
1: Sí, porque siempre se mete.
2: Que sepamos.
1: Bueno,
2: que sepamos, pero porque ahora sí le tiene
0: el día
2: explotado.
1: Kanji está tranquilito, Kanji.
0: Sí,
1: ¿verdad? Como que no se ha hablado de él.
2: No digas Beetlejuice tres veces.
1: Espérate.
0: Sabemos cómo te
1: cago
0: por ahí.
1: Óyeme, señores, ahora en Televisión Nacional, esta mujer en España, ¿sabes qué? Han llovido las críticas a Bad Bunny. Todos estos tiempos que él ha estado por allá en concierto. Entonces, ¿qué pasa? Ahora
2: pero bien explotado todas las funciones.
1: Ahora esta mujer que está en un programa en Televisión Nacional, no sé ni quién es, ni me sé su nombre, como dice Maduro, ella básicamente dice que Bad Bunny es tremendo hipócrita. Escúchala ahí. Ay,
6: si realmente Bad Bunny quiere esa independencia de Puerto Rico, porque Bad Bunny es un poco hipócrita, porque defiende un mogollón la identidad puertorriqueña, pero a la vez también le atrapa mucho la cultura estadounidense, y lo vemos con sus referencias al dinero, a los coches, a LeBron James, que al final es una dinámica muy ultracapitalista y clasista de lo que creemos que es el sueño americano, y él hace muchas referencias a eso y le gusta.
7: O sea, Marina,
6: veo una contradicción.
7: Tú en esta pregunta de que decíamos, ¿se puede ser activista siendo un artista mainstream? ¿Tú crees que él es hipócrita?
6: Yo creo que es hipócrita, yo creo que hay una contradicción muy fuerte ahí.
8: También, de hecho, o sea, ser pro-estadounidense en el contexto puertorriqueño encierra como algunas contradicciones, puede ser, pero también al final es pedir los derechos que les tocan, ¿no? Es decir, yo quiero ser como Hawái, yo quiero ser como Alaska, que ahora son estados, pueden votar en las elecciones estadounidenses, pueden votar para el Capitolio de Washington D.C. Claro, lo que pasa con Puerto Rico es, tengo una dependencia económica brutal, no puedo votar en presidenciales, no puedo votar a legisladores que me representen en Washington, y sin embargo me tratan aquí como si fuera prácticamente una colonia. Entonces, es decir, yo quiero reclamar esos derechos, quiero que me traten de tú a tú como si fuera uno más, mientras mantengo mi identidad, porque lo que pasa con Hawái y lo que decías tú de la canción es que Hawái les han borrado la identidad a muchísimos niveles.
7: Sí, pero yo recupero un poco la pregunta que te estaba haciendo Marina. Yo creo que es súper interesante porque esta idea de ser un artista mainstream que está dentro del sistema, si realmente puede criticar ese sistema del que él forma parte y también del que se nutre, ¿no?
1: Ahí está, señores, opinionado de los españoles, Aburu.
2: Ay, Dios mío, que ellas quieren que venda plátano para que se sienta patriota, ridícula.
1: Exacto. Ahí está, señores. Yo lo que tengo que decir es joder.
2: Tía. Estúpida es, ¿verdad?
0: Cacho, ¿qué?
1: Así que, pero.
0: Con la camisa con
2: cobre. Sí, porque es amigo de LeBron James.
1: Ajá.
2: Porque no puede ganarse el peso americano. ¿Qué quiere? Que se gane qué peseta. Las de Tailandia, estúpida. Exacto.
1: Tú sabes, señora, que
0: ¿No se puede encontrar con el Papa o que el Papa no es boricua?
2: No,
0: para nada.
2: Ah, compleja.
1: Pero Bad Bunny, Bad Bunny le envió una descarga ahora mismo a los stories. Vamos a escucharlo.
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2: Desde el centro de tráfico de Estrella Insurance, se reporta carril bloqueado debido a un vehículo averiado en la Orange Blossom Trail justo en la esquina de la Land Street Road. ¿Quieres ahorrar hasta la mitad de tu seguro de auto? 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

0: 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Soy DJ Buriboy. ¿Tú sabías que la Puerto Rican Power estuvo a punto de desaparecer? Su fundador, Jesús Chuy Castro, disolvió la orquesta en los años 70 para dedicarse a estudiar medicina. Tiempo después, el trompetista Luisito Ayala adquirió los derechos del grupo y la revivió, convirtiéndola en una de las orquestas de salsa más exitosas de Puerto Rico. En camino te dejo tu cariñito.
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actitud de mi favorita, Danga Tuesday, martes 9 de junio. Muy buenos días, toda mi gente de Nueva York, New Jersey, Connecticut, Pensilvania, a través de la Mega. Buenos días, mi gente de Puerto Rico, la Isla del Encanto, también a través de la Mega. Buenos días, mi gente de Miami, Orlando, Tampa y Los Cayos, a través del nuevo, nuevo, nuevo Sol. Buenos días, mi gente de D.C., Maryland, Virginia, en la nueva Latino FM. Y muy buenos días, toda mi gente en la aplicación La Música App en el mundo entero. En vivo desde New York, el día está hermosísimo, beautiful day. Qué lindo está el día, mano. What a beautiful day aquí en Nueva York. All right, estamos ready para este fin de semana. Fin de semana boricua en Nueva York. Tenemos el gran desfile nacional puertorriqueño este domingo en la Quinta Avenida, la carroza de la Mega con Alexis y Fido, los reyes del perreo y todos nuestros mega DJs. Yo voy para allá, claro que sí. Quiero invitar a dos de mis oyentes para que se monten en la carroza. Ya sabe, actívate los comentarios en el post que ya voy a subir a mi página de IG. Comunícate conmigo, tengo boletitos para ver al Rey Don Omar, The Last Tour. Call me. Si estás trabajando en tu negocio, en tu casita, apartamento, en la carretera, en la bicicleta, en la moto, en el bote, en el submarino, en el avión, en el tren, en el helicóptero. Welcome to the party. Taco Tuesday con Alex Sensation.

Citas bajo las sábanas. Taco Tuesday con Alex Sensation. Prepárame las líneas, Lex Cali. Quiero hablar con el pueblo. 1-800-315-9790. Buenos días.

0: Taco Tuesday con Alex Sensation. En vivo, buenos días. ¡Uy!
1: ¡Uy! Alex Sensation.
0: Qué buena onda, qué buena onda. Qué salsita más rica, mano. Mira, entonces salgo a tomarme una fotito para subir a mi página de IG, right? El día está hermosísimo aquí en Nueva York. Beautiful, beautiful day. Hermoso está el día. Entonces, cuando voy a tomar las fotos, chequea el video de Instagram. Eso no fue planeado, mano. Eso no fue planeado. Pasaron unos aviones del Air Force. Qué belleza, mano. That wasn't planned, I swear. Oh. I couldn't believe it. I was like, espérate, todavía no es 4 de julio. ¡4 de julio! ¡Chacho! Qué bonito quedó eso. No, no es AI tampoco. Hay gente en los comentarios. Eso es AI. No, no, it's not. Qué bacanería. That was nice. Super nice. Caught the moment. Bueno, ¿qué más quieres escuchar? ¿Qué más te puedo mezclar? Estamos en vivo a través de la Mega en Nueva York. Mi gente aquí en Nueva York, New Jersey, Connecticut, Pensilvania. La Mega en Puerto Rico. El Nuevo Sol en Miami, Orlando, Tampa, en the Florida Keys. DC, Maryland, Virginia. En la nueva Latino FM y en la música app, me tienes en el mundo entero. Si estás de cumpleaños hoy, feliz cumpleaños, aniversario también, felicidades. Gracias a toda la gente que está borqueando, chambeando, camellando conmigo. La gente que está en su casita, apartamento, en la carretera, en la bicicleta, en la moto, en el bote, en el submarino, en el avión, en el tren, en el helicóptero. Vamos a hablar con el pueblo. Hello, buenos días, good morning, ¿con quién hablo? Buenos días.
2: Buenos días.
0: Buenos días, mami.
2: De Miami.
0: ¿Cómo te llamas?
2: Karina Martínez.
0: Bienvenida, baby. ¿Cómo está mi gente de Miami? ¡Woo! Good morning, baby. ¿Qué estás haciendo, mamita?
2: Estamos trabajando en Delivery Stars. Saludo a todos mis compañeros de trabajo que están trabajando esta hora, acompañado de esa mega mezcla que estuvo súper buena.
0: Qué rico, ¿ah? ¿Eh? Qué delicia, mami.
2: Ni Ale, una mala eso no tiene que ser, eso no tiene que ser inteligencia artificial. Es que los hijos de Dios son bendecidos y tú eres bendecido. Tú no ayudas a trabajar, amén, a superar cosas. Tú eres bendecido porque tú eres hijo de Dios.
0: Amén. Gracias, mi amor. Gracias por eso. Igual para usted. Gracias por eso, mamita. ¡Mua! Dios la bendiga. ¿A quién quieres saludar, baby?
2: A mi hija Mari Díaz, que se graduó de high school el jueves pasado.
0: Ok.
2: A mi hermana Leticia Martínez, que cumplió año ayer, está en Chile. Todos los abrazos del mundo.
0: Qué rico.
2: Y a mi hija, que también está trabajando, se llama Daphne, está haciendo delivery y nos está escuchando.
0: Daphne, un besote para toda la familia, mi amor. Dios te bendiga, quédate en línea. Muchas bendiciones para esa familia, mami. Gracias por la sintonía mientras trabajas conmigo. Miami me lo confirmó. Mira, hablando de Miami, el sábado les voy a hacer el live. This Saturday voy a hacer el live desde Bayside. Live para el pueblo. Va a ser en Bayside. Se llama Pier 5, el lugar, ¿ok? Pier 5. Ahí en Bayside. Everyone, todo el mundo está bienvenido. Eso es un live para el pueblo. Pier 5 en Bayside. A las 6 p.m. voy a hacer un live para el pueblo ahí, para mi gente de Miami. All right. ¿Qué más? Pasado mañana, este jueves, tenemos el kickoff party del Mundial. Ya arranca el Mundial y este jueves tenemos el kickoff party. Se llama Throw Social Miami, el lugar. Throw Social Miami. The World Cup Opener Watch Party. Y yo voy a estar ahí. Vienen muchas celebridades. Van a rifar un par de boletos para el juego. Ya te digo el juego de quién. El juego de... Déjame ver, aquí lo tengo. Tum, tum, tum, tum, tum. Uruguay y Cabo Verde. Ok. También van a tener la escultura de la mano de Dios de Maradona, en conjunto de personalidades de México y Argentina y toda la comunidad Así que ya sabes, este jueves nos vemos ahí en Throw Social Miami para el juego, ¿no?

0: decir. Call me toll free 1-800-315-9790. Y en mi página de Instagram, activa de los comentarios. Ya sabes que quiero subir a 2 de mis oyentes a la carroza este domingo en el gran desfile nacional puertorriqueño en la Quinta Avenida. Por primera vez te vas conmigo en la carroza de party. ¡Puro party! Alright, ya regreso con la hora del lunch. Vaya calentando el almuercito. Y los que van a hacer ejercicio, prepárate a quemar calorías conmigo. Ya regreso. Mete mano, mi hermanito Felipe, Luismi, Yundari, Carolyn, Ronald, Small, Stevie, Lex Cali. Dale para abajo.
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Chi, Guayama, San Juan, WEGM, San Germán, Mayagüez, WXCJ, Fort Lauderdale, WSKQ, New York, WSUN, Holiday, WPYO, Mainland, WMFM, Key West. Feliz martes, martes 9 de junio. Si estás de cumpleaños, hoy feliz cumpleaños, happy birthday. Si estás de aniversario, también felicidades. Estamos en vivo a través de La Mega aquí en Nueva York, New Jersey, Connecticut, Pensilvania. La Mega en la Isla del Encanto, mi gente de Puerto Rico. La Mega en el West Coast, mi gente de Los Ángeles. El Nuevo Sol con Z en Miami, Orlando, Tampa en the Florida Keys, Los Cayos, DC, Maryland, Virginia en la Nueva Latino FM. Y en la música app, me tienes live en el mundo entero. Taco Tuesday con Alex Sensation y La Mega Mezcla.

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1: Okay. Are you ready? Baby.

0: Mete mano Felipe, Luismi, Yundari, Caroline, Ronald, Small, Stevie, Lex Cali, Zumba.
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1: Ok, I'm reloaded. WMEG, Guayama, San Juan. 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Martes 9 de junio. ¿Cómo la están pasando? Qué rico, mano. Aquí estamos en vivo desde Nueva York. Beautiful day. Día hermosísimo aquí en Nueva York. Sunny, perfect weather. Vamos a dar una vueltita. Vamos para el parque. Let's have some lunch outdoors today. Beautiful. Bueno, Alex, estoy de cumpleaños. Quiero una copia de esa mezcla. Happy birthday para mi hermanito Freddy Hernández. Freddy, feliz cumpleaños. Alex, estoy en Isabela, Puerto Rico, de vacaciones. Just hanging out en la playita. Deja ver, disfrutando de tu música. Shout out to Vanessa and Luis. Vanessa y Luis, que están de vacaciones en PR. Alex, desde Venezuela, en el taller La Casita. En sintonía contigo, full todos los días. Mi gente de Venezuela, de parte de Joe Mendoza. Voy pronto para allá, mi hermanito. Saludito para Erika de Miami, trabajando en el US Postal Service. Mis carteras, mis carteros ahí repartiendo paqueticos. ¿Qué más quieres escuchar y para cuál concierto quieres ir? Boletitos para The Last Tour, Don Omar también. Este domingo tenemos el gran desfile nacional puertorriqueño aquí en Nueva York, en la Quinta Avenida. Vienen los Reyes del Perreo, Alexis y Fido, para la carroza. ¡Au! Viene todos nuestros mega DJs, van a estar ahí, todos los muchachos, todo el elenco de la mega, quien te habla también, por supuesto, siempre presente todos los años. Quiero montar a dos oyentes en la carroza por primera vez. Comenta, ya te dije, tienes que comentar mucho en el último post que subí a mi página de IG. Voy a elegir a dos oyentes para subir a la carroza a janguear con nosotros. Arturito, mira, y vamos a hacer un live. Estoy preparando todo, voy a llevar un Starlink. Vamos a hacer un live desde la carroza. We're gonna live stream it. Yes, sir. Claro que sí. Vamos arriba, vamos a eso, vamos a eso, vamos a eso. Llamada número 9, call me, 1-800-315-9790. Deja ver por aquí, Sensation. Quiero unas salsitas bien ricas, deliciosas. Ponme algo del Flaco. Algo de Mark. You got it, con mucho gusto. Tú me pides tu canción, la que tú quieras, y yo te la meto.

0: Fill it up, super, ahí para ella. Fill it up. 93 para ella, 93, 93. Dale. Qué romántico.
1: Mi amor, esta noche quiero llenarte el tanque de gasolina, mamá. Está cara la gasolina. La vas a enamorar, chico, la vas a enamorar. Saludito para Silvia. Hola, Silvia. ¿Cómo estás, mami? Silvia, ¿me escuchan dónde? En Bayonne. Silvia. Gigi. Hola, Gigi. ¿Cómo estás, Gigi? Maciel Peralta, la vecina. Moisés Rivera, desde Nicaragua, en sintonía a través de la música. ¡Moisés! ¿Qué más? Sammy Lebrón, mi gente allá en Fajardo. Vanessa Pérez, Vanesita. Alex, felicítame a mi hijo Luis, de parte de su mamá Nancy, que está de cumpleaños. Happy birthday, Luis. Alex, un saludito para mi hermano Alexander, que cumple 22 añitos, de parte de su hermana Enid, en sintonía. Gracias. Tocayo, happy birthday, Tocayo, Alexander. Alex Sensation, quiero una copia de esas salsitas deliciosas. Rica. Vamos a hablar con el pueblo. Hello, buenas tardes. ¿Con quién hablo? Buena, buena, buena, buena, buena, buena.
2: Hola, hola. Hola, hola. Hi, baby. Hola, hola, hola, hola.
1: Hola, baby. ¿Cómo te llamas? ¿Tu nombre?
2: Joy.
1: ¿Cómo?
2: Joy.
1: Joyce.
2: Sí.
1: Joyce. Bienvenida, Joyce. ¿De dónde me llamas?
2: Gracias,
1: Joyce.
2: Mi amor, me tienes aquí del Bronx.
1: Del BX. Boogie Down. Gonix. ¿Cómo está mi gente del Bronx, mami? ¿Todo bien?
2: Todo excelente. Aquí me tienes gozando, bailando y cocinando.
1: ¡Qué delicia! ¿Qué hay en la estufa para mí hoy, mami?
2: Un pabellón criollo a lo muy venezolano.
1: ¡Qué belleza! ¡Me encanta eso, mami! ¿Con qué viene acompañado?
2: Me encanta. Con unas tajaditas.
1: Ok, ¿qué más? Sigue por ahí, sigue.
2: No, mi mamá, unas tajaditas, un juguito de naranja, el arrocito, las caraotas y la carne mechada.
1: ¿Y no hay papelón?
2: No, no, no, no, no. Juguito de naranja.
1: Buen provecho, mami, me guarda el sobradito. ¿Quién quiere saludar, Joyce?
2: Claro, mi amor, le mando un saludo a mi mami Belkis, mi hermana Joyce Mar, mis hijos Samira y Matthew.
1: Muchas bendiciones para la familia, mami, quédate en línea, no te me vayas, Joyce. Mi gente del Bronx, buen provecho. Me dio hambre ahora. She said pabellón, ya me dio hambre. Yo ayuno hasta las 3 de la tarde, a las 3 ya. A las 3, cuando yo termino el programa, ahí es que yo. Ese es mi primer meal of the day, 3 p.m. Y el último last meal, the latest, lo más tarde.

0: Si no desayuna, ya tú sabes, se pone Chucky. Ella trató conmigo, pero no puede. Ella quiere su desayuno. A ver, ponme una más. Hello. Buenas tardes.
1: Hola, Alex. Buenas tardes.
0: Hola, baby. ¿Cómo te llamas? ¿Tu nombre?
1: Lignes. ¿Cómo estás? Te habla Lignes de Nueva Jersey, Linde.
0: Bienvenida, mami. ¿Cómo está mi gente de Jersey?
1: Muy bien. Te habla otra venezolana.
0: Onda, mira eso, Venezuela en la casa. Hoy está Venezuela bateando fuerte. ¡Venezuela! ¡Bum, bum! ¿De qué parte de Venezuela, mami?
1: De Yaritagua, estado Yaracuy.
0: Nice, Berenice, mami, gracias por la sintonía. ¿A quién quieres saludar?
1: A toda mi familia, a mi pareja, Junior. Uh-huh. Y a mis amigos, a mis amistades que me están escuchando.
0: ¿En dónde, mami? ¿En dónde? Di los nombres sin miedo.

0: Romy, Andrés, yo like it. Muchas bendiciones para él y para ti, Ale.
1: Gracias, mi amor. Gracias por la sintonía. Un besote para ti. Quédate en línea, no te me vayas. Hoy también, tú sabes que es Taco Tuesday, ¿no? Taco Tuesday, Tequila Tuesday, Transformation Tuesday, Tipsy Tuesday, Tanga Tuesday. Y también vamos a añadirle hoy Tequeño Tuesday. Tequeño Tuesday. Y en español, como es martes, en español, martes, tenemos Mofongo martes, Mondongo martes, Mangú martes, Margarita martes, Mama Juana martes, Michelada martes, ni te cases, ni te embarques, ni de Alex Sensation de partes. Bueno, ya regreso con la próxima mega mezcla. Mete mano Felipe Luis, Mijundari, Caroline, Ronald Small, Stevie, Lex Cali, suéltala. 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

algún día vamos a ver un reunion tour de Monchi y Alexandra. Monchi, hermano, tienen que arreglar eso, mano. Tienen que hablar. Deberían hacerlo por los fans. La reunión de Monchi y Alexandra. Sí, mano, ya en esa vaina.

0: That would be really nice. The Reunion Tour. Monchi y Alexander. No. Eso sería lindo, mano. No sé, piénsalo. Monchi, Alexandra, ¿cuál es el problema? Dime. Yo arreglo ese lío, yo me meto ahí. All right. Viene bajando la próxima hora. ¿Qué más quieres escuchar? Ahí tenías unas bachaticas bien lindas. Lo que tú quieras. Buscando la llamada número 9, comunícate conmigo rápido. 1-800-315-9790. Mete mano mi hermanito Felipe, Luismi, Yundari, Caroline, Ronald, Small, Stevie, Lex Cali, Zumba.
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1: Seguimos, WMG, Guayama San Juan, WEG en San Germán, Mayagüez, WXDJ Fort Lauderdale, WSKQ New York, WSU en Holiday, WPYO Miguel, WMFM Key West. Martes 9 de junio, dime dónde está en sintonía conmigo. Gracias por la sintonía, mi gente, Nueva York a través de la Mega, PR a través de la Mega, Miami, Orlando, Tampa y Los Cayos a través del Nuevo Sol con Z, DC, Maryland, Virginia, en la Nueva Latino FM y en la Música App. Me tienes gratis en el mundo entero, la Música App. Este fin de semana, el fin de semana, Boricua en Nueva York, Puerto Rican Pride Weekend. Estamos listos para representar, como siempre lo hacemos todos los años. Este domingo te espero en el gran desfile nacional puertorriqueño en la Quinta Avenida en Manhattan. La carroza de la Mega activada. Tenemos la carroza más activada todos los años. Este año vienen los Reyes del Perreo, Alexis y Fito. ¡Au! Todos tus Mega DJs, incluyéndome a mí, claro que yes. Ahí vamos a estar. Quiero subir a 2 oyentes. Oye bien, primera vez. Vamos a subir a 2 de nuestros fieles oyentes a la carroza a celebrar y a bailar con nosotros. Después del desfile, voy para el Festival Puertorriqueño en Perth Amboy, New Jersey. Mi gente de Perth Amboy, nos vemos.

0: Stephanie, ¿cómo estás, mi amor? ¿De dónde me llamas?
1: Del Bronx.
0: Bienvenida, Stephanie, del Boogie Down. ¿Cómo estás, mi amor? ¿Todo bien?
1: Todo bien, Alex. ¿Y tú cómo estás?
0: Bien, mami, aquí mezclando musiquita para que mueva la colita. ¿Y tú qué estás haciendo?
1: Aquí esperando el tren para ir para mi casita.
0: Ya, mami, ya terminaste hoy.
1: Sí, ya, gracias a Dios.
0: Amén. Ahora sí, a cogerlo con Tequerisi, pero cógelo, que es lo importante. ¿A quién quieres saludar, mami?
1: A mi esposa, a mi niña, a mi mejor amiga Ciarra, a mi suegra favorita, Verónica.
0: ¿Y tu media naranja, cómo se llama?
1: Mimi.
0: ¿Cómo fue?
1: Mimi.
0: ¿Y esa vaina?
1: Bueno, se llama Itzel, pero nadie le dice Itzel.
0: Le pusieron Mimi. Oye, esa vaina, Mimi. Yo le digo así a la wife: mami, me voy a acostar Mimi. ¿Por qué le pusieron Mimi?
1: No sé, la verdad. Un tío le puso Mimi y así quedó.
0: Así quedó ya. Eso pasa. Mimi, Mimi. Me voy a Mimi. Mami, gracias por la sintonía. Un besote. Que lleguen a la casita. No te me vayas. Quédate en línea. ¿Quién más? Ah, María. That was a nice set. Eso es para que vayan calentando para este fin de semana. Se vayan preparando ya todo ready para este fin de semana aquí en Nueva York. Ponme uno más, uno más, uno más, uno más, uno más, uno más, uno más.
2: Hello, hello.
0: Buenas tardes.
2: Hola, hola,
3: hola.
2: Guapa.
3: Hola.
0: ¿Y ese combo? ¿Cómo se llaman?
2: Qué bonita bandera. Qué bonita bandera.
0: Qué bonita bandera.
2: Bandera puertorriqueña.
0: ¡Eso! ¡Huepa, huepa! ¿Cómo te llamas?
2: Zuli y Miriam.
0: Zuli y Miriam, ¿de dónde me llaman Zuli y Miriam?
2: De Miami Beach.
0: Miami Beach.
2: Bendiciones para ti, Ale.

0: Aquí estoy, mami, siempre representando. Ustedes están, pero están en la playa jangueando.
1: No, paseando por Miami Beach, ya tú sabes.
0: Esto va para ustedes dos, Luz y Zuli, ¿verdad?
1: No, Miriam y Zuli.
0: Oh, perdón, mala mía. Miriam y Zuli. Ole, Miriam y Zuli. Ok, esto va para ustedes dos. ¿Están listas?
1: Sí.
0: ¿Están listas? Ok, dale ahí. Miriam y Zuli. Te pones un panty con Ale.

0: Ay, Diosito. Uy, Miriam y Zulia, ¿quién quiere saludar?
1: Ay, a toda mi familia en Puerto Rico, en Florida, Puerto Rico, a la familia Torres y a mi mamá que está de cumpleaños todo el mes, Miriam Torres.
0: ¡Qué linda! ¡Bendiciones!
1: ¿Cómo se llama tu papi? Yo voy para Puerto Rico, voy a para allá.
0: ¿Cómo fue?
1: Mi mamá que la vamos a llevar de vacaciones para su cumpleaños en Puerto Rico.
0: Llévala, llévala, llévala, que eso está riquísimo. Claro. Por allá está haciendo un calor, ya tú sabes. Está caliente.
1: ¿Por qué tú no vas a quitar calor? ¿Por qué tú no vas?
0: Calorcito más rico. Yo me di una quemada la última vez en la parguera, pero este fin de semana me protegí, me puse me muy puse sunblock.
1: ¿Pero no eres
0: capitorro? ¿Cómo que no? Claro que sí, yo me bebí un par de shots el sábado. Cuatro shots de pitorro. Cuatro shots, sino que eso da muy fuerte, mano. Eso pega duro. Ese pitorro pega duro. Oh, Diosito.
1: Bueno,
0: mi amor. Un besito para ti, Miriam. Miriam, no te me vayas, Isuli. Quédate en línea, no te me vayas. Jotan, Alex. Saludito para Jesse en la oficina aquí en Manhattan. De parte de Sofía. Hola, Sofía. Hi, Jesse. Ok. El club de las rompecillas en la oficina. La ñapa, ¿qué quieren para terminar? Hoy Taco Tuesday. Déjame saber rápido. Call me. By the way, ya sabes, tenemos el desfile este fin de semana, ¿no? El desfile y después del desfile, right after the parade, voy para el Festival Puertorriqueño de Perth Amboy, New Jersey. Les llevo una sorpresita. Mi gente de Perth Amboy, ya tú sabes, a gozar. Mete mano mi hermanito Felipe, Luismi, Yundari, Caroline, Ronald, Small, Stevie, Lex Cali. Dale para abajo.
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0: Que tengan una linda tarde. Gracias por la sintonía. Mete mano mi hermanito Felipe, Luismi, Yundari, Caroline, Ronald, Small, Stevie, Lex Cali. ¡Dale para abajo!
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Muchísimas gracias por la sintonía. Bueno, en este martes espectacular. Hoy tengo boletos para que vayas al concierto de Carin León. También te hablo un poquito sobre lo que va a estar pasando este próximo jueves, que sacamos el party para la calle. Y por supuesto, a eso de las 3:39 te pongo al día con lo que está pasando, con las noticias más importantes para el día de hoy aquí en Central Florida.

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Muchísimas gracias por la sintonía. Bueno, y este jueves, sí, este jueves 11 de junio, desde las 3 arrancamos el party y vamos a estar conectando directamente contigo. ¿Dónde? Prominent Plaza Main Stage. Esto en Sunset Walk en Kissimmee. Muchos premios, créeme. Muchos premios, artistas invitados y todo el equipo local del Nuevo Sol 95. Vamos a estar allí compartiendo contigo y queremos conocerte. No te lo pierdas. Esta me la pidieron. Me encanta. Orlando Collado dice.

0: Claro, cuando le escuches textear 43902 y gana fácil, además la información de cómo ganarte lavado de auto por un año para papá con V-Dance Car Wash en los 95. Además, los escándalos que están ocurriendo a solo un día del comienzo del mundial. Te entras aquí en el despelote desde las 5 de la mañana.
1: Un aplauso.

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Muchísimas gracias por la sintonía. Mira, lo próximo llega la tripleta noticiosa, que son las tres noticias más importantes para el día de hoy aquí en Central Florida. Como el plan de distrito histórico de Orlando que podría cambiar para siempre frente a nosotros. Y nadie se ha dado cuenta aún. Te comento todos los detalles en breve. Medalla de oro del Congreso para Central Floridianos. Así como lo escuchas, en tres minutos te doy más detalle. ¿Y cómo? ¿Que subió el precio de los tomates? También te doy más detalles de eso. Después.

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Muchísimas gracias por la sintonía en tu martes, exactamente a las 3:38 de la tarde. Bueno, llegó el momento de la tripleta noticiosa. Son las 3 noticias.

0: estos edificios medio viejitos, abandonados que hay en la ciudad, básicamente ahora los inversionistas podrán ir y durante 3 años podrían construir nuevas edificaciones sin tener tanta burocracia. O sea que, ¿quieren preservar el distrito histórico? Sí, pero están eliminando la burocracia para que pase y no tener tanto espacio vacío en el área de downtown. Ya tú sabes que hay muchos que han puesto el grito en el cielo porque dicen que morirá la historia de la ciudad ahí. La pregunta es, ¿dejamos que se muera la historia o ponemos esos espacios a trabajar para atraer más turismo y más trabajo? Esa es la pregunta que hay que hacernos. Ya lo sabes, eso está en candela. Bueno, y esta noticia me alegra mucho porque 7 personas de Central Florida están ahora mismo en Washington, D.C. para recibir la medalla de oro del Congreso, que es uno de los mayores honores civiles aquí en los Estados Unidos. Y el reconocimiento fue otorgado a básicamente a los Rangers del ejército que combatieron en la Segunda Guerra Mundial, incluyendo al veterano de Winter Park, John Rain Jr., considerado, escúchate esto, el último Ranger oficial que sobrevivió al desembarco de Normandía. Tú sabes que hay muchísimas películas de esto, así que qué bueno. Este hombre tiene 104 años y está ahora mismo allá en Washington. Ya tú sabes, el nombre de Orlando siempre sonando durísimo. Y esta noticia que voy a dar ahora, básicamente me toca porque yo soy uno de ellos. Mira, el alto costo de los alimentos sigue golpeando fuerte a las personas de aquí, de Central Florida, y aproximadamente el 35% de la familia, quizá tú también estés en esto y nadie te preguntó, está comprando menos frutas y vegetales frescos debido al aumento de los precios de esto. Básicamente, cuando comprar unos tomatitos, tú recuerdas, yo me di cuenta por el precio de los tomates. ¿Tú has visto el precio de los tomates en estos días? Unos tomatitos que ya no se ven ni tan frescos en el supermercado, como subieron del año pasado para acá. Antes yo compraba 5 tomates, ahora me tengo que llevar 2 porque a comérselos rápido y que no se dañen en la nevera. Así que sí, si tú eres parte de esta encuesta, te llevo. Así que estamos todos en el mismo barco, esperemos que las cosas mejoren y que estos conflictos en el Medio Oriente se acaben para que todo vuelva a la normalidad. Estas fueron las 3 noticias más importantes de Central Florida hoy martes, pero si tú lo que quieres es ganar, mira, vamos derechito para el concierto de Carin León, así como lo estás escuchando, en su tour de Sonora para el mundo, el próximo viernes 26 de junio en el Kia Center. Los boletos ya están a la venta en Ticketmaster.com. En esta hora nos vamos con la palabra clave Nino, N-I-N-O, Nino, a través del 43902. Conviértete en oyente VIP y ganas fácil, by the way. Si tú envías esta palabra, el 43902, bien pendiente, porque si tú ganas, te voy a estar llamando. No me hagas como ayer, que llamé y me colgaron.
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En Orlando, tú escuchas el party en la tarde. Este que te acompaña, Nino Davis. Muchísimas gracias por la sintonía. Bueno, y este jueves también arranca el Mundial de la FIFA 2026, jugando Messi, México versus Sudáfrica. Va a ser a las 3 de la tarde, o sea que básicamente vamos a estar transmitiendo el show en vivo desde el área de Kissimmee, y te voy a tener al día con todo lo que está pasando en este partido, la inauguración y todo lo demás, ¿ok? Así que tú no te tienes que preocupar absolutamente nada de eso, porque nosotros, I got you, voy a tener hasta un experto de fútbol con nosotros ese día allí para que, ¿cómo entiendes?, estés al día. Y por supuesto, así somos en el party de la tarde. Esto es un clásico, dímelo, Morat.

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0: nuevo Sol 95, el líder en variedad y diversión en Orlando. En tu martes, tú escuchas el party de la tarde, lunes a viernes desde las 3. Este quien te acompaña, Nino Davis. Muchísimas gracias por la sintonía. Bueno, y oficialmente estamos arrancando la hora del chismorreo, donde te pongo al día con todo lo que está pasando con los famosos. Pero antes, te dejo saber, ¿sí?, que este jueves está el party de la calle, en el party de la tarde en la calle. Vamos a estar directamente desde el Promenade Plaza Main Stage. ¿Dónde esto? En Sunset Walk en Kissimmee, por el Margarita Bill, por ahí mismo. Ahí vamos a estar toda la tarde contigo con un montón de premios. Te voy a tener al día con todo lo que va a estar pasando en el Mundial de la FIFA y todo lo demás. No te lo puedes perder, artistas invitados. Ajá. Yes, y grandes premios. Ya lo sabes, todo el equipo del Nuevo Sol de Orlando va a estar allí contigo. Mientras, en esta hora, mira, exactamente a las 4:22 te hablo sobre este famosísimo cantante que lo agarraron llorando en un pleno concierto. Se dice que se dejó de la que era su noviecita. No lo han confirmado, pero entre canción y canción lo que se veía era un llantén terrible. ¿Quién es este lloroncito? Bueno, exactamente a las 4:22 te doy muchos más detalles. También, este chisme está bueno. Un famosísimo exnovio, o pareja, mejor digo, de la cantante Jennifer López, está buscando novia. Dice que se siente solo y triste. Y dice que quiere otra latina. Mira, amiga que me escucha, esa latina podría ser tú. ¿Quieres saber quién es este tipo? Bueno, a las 4:29 te doy más detalles. También los vieron juntos, juntitos, y las redes sociales están explotando. No se sabe si realmente es una colaboración musical, porque sí van a trabajar juntos. Pero, con el récord de la muchachita, todo el mundo lo está dudando. ¿Quiénes son estos dos que andan juntitos en la calle y exhibiéndose? Exactamente a las 4:29 te doy detalles sobre eso. También te hablo sobre el encuentro privado, que todavía no quieren soltar las fotos públicas de estos dos. Se reunieron, hay fotos, pero no quieren que el mundo lo sepa. Pero yo tengo toda esa información para ti. Y viene a las 4:41. Pero si tú lo que quieres es ganar, mira, en esta hora tengo dos boletos que se van con una trivia. Así mismito, regresaron las trivias a través del 407-465-9595. En esta ocasión quiero invitarte al concierto de Carin León, de Sonora para el Mundo Tour, viernes 26 de junio en el Kia Center. Los boletos ya están a la venta en Ticketmaster.com. Y tú te ganas dos a las 4:41.
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0: Desde el centro del tráfico de Estrella Insurance, a esta hora tenemos reporte de accidente bastante serio. Esto es la 441, la OBT, si te mueves hacia el sur, muy cerquita de la Anderson Street, con dos carriles bloqueados. Precaución si estás en el área. 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

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Este quien te acompaña, Nino Davis. Gracias por la sintonía en medio de la hora del chismorreo. Entérate que lo agarraron llorando en pleno concierto y le estaban diciendo lloroncito. Te estoy hablando del mismísimo Peso Pluma, que fue captado, como te digo, llorando en uno de sus conciertos, y muchas personas alegan que es debido a su ruptura inminente con la también cantante Kenia O'West. Él no ha dicho realmente por qué estaba llorando, pero sí, llorón. Ah, bien, los hombres también lloran. Claro que sí, ¿por qué no?

El nuevo Sol 95, el líder en variedad y diversión en Orlando. Tú escuchas el party de la tarde. Yo soy Nino Davis. Tú lo sabes, lunes a viernes desde las 13 en medio de la hora del chismorreo. Y entérate que el actor Ben Affleck, sí, el mismísimo ex de Jennifer López, está en el ojo del huracán nuevamente. Y es que un portal de farándula asegura que el ex de J-Lo está pasando por un momento mal en su carrera, de que se siente triste, incluso muy solito. Y dice que le encantaría tener otra latina en su vida. Pero Ben, tú sabes cómo son las latinas, brother. Ya saliste de una y te quieres meter en otra. Cristo amado.

0: 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Tú escuchas el party de la tarde. Este quien te acompaña, Nino Davis. Muchísimas gracias por la sintonía. Bueno, seguimos en medio de la hora del chismorreo, donde te pongo al día con todo lo que está pasando con los famosos, pero no sin antes dejarte saber que este jueves estamos en Sunset Walk en Kissimmee, ¿sí? Transmitiendo el show en vivo, todos los talentos que estamos aquí en Orlando. Vamos a estar allí compartiendo contigo música, invitados y lo mejor de todo, muchos premios, conciertos, boletos para el concierto de Carin León, también Orlando Science Center, lavado de auto gratis. Todo eso tienes que llegar allí. Sunset Walk en Kissimmee. Esto en el Promenade Plaza Main Stage, ¿ok? Desde las 3 de la tarde. Y por supuesto, ese día arranca el Mundial, pero tú no te tienes que preocupar porque hasta expertos en fútbol vamos a tener allí para que te cuenten de todo. Tenemos una cita tú y yo en el jueves allí en Kissimmee, ¿ok? Ya lo sabes. Bueno, este chisme está que arde y es que eso mismo, en la inauguración del Mundial, que es este jueves, el cantante venezolano Danny Ocean va a estar presentándose. Tú sabes que la main sigue siendo Shakira, de eso no hay duda, pero Danny tiene una presentación y también la cantante Belinda va a estar allí. ¿Qué pasa? Bueno, ya los están viendo muy juntitos, además de los ensayos del Mundial allí en el Estadio Azteca, que ahora tiene otro nombre, whatever como se llame, para mí sigue siendo el Estadio Azteca de México. Lo han visto ya fuera. Fuera de los ensayos siguen andando juntitos para arriba y para abajo. Y dice, no sé, las malas lenguas son terribles. La mía, que tú sabes que es venenosa y lo suelta para adelante. Suena titular de farándula de Instagram, pero sí, andan muy juntitos el Danny Ocean y Belinda en México. ¿Casualidad o solamente es que, tú sabes, se hicieron panas por lo del Mundial? Bueno, ya lo veremos. Por supuesto, aquí te tendré al día. Si lo seguimos viendo después del jueves, cuando el río suena, porque agua trae. Mira, si tú quieres ir al concierto de Carin León de Sonora para el Mundo Tour, esto va a ser el viernes 26 de junio en el Kia Center. By the way, los boletos están a la venta en Ticketmaster.com. Primera persona que conteste correctamente al 407-465-9595. Esta trivia, ¿cuántos Grammys latinos ha ganado Carin León? Primera persona que conteste correctamente, gana fácil.
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0: Desde el centro del tráfico de Estrella Insurance, y a esta hora tenemos reporte de accidente en Seminole County, específicamente en la ruta de los Toles 417. Si te mueves hacia el sur, muy cerquita de la salida 48, carril derecho bloqueado. 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
1: El nuevo Sol 95, el líder en variedad y diversión. Nino Orlando, tú escuchas el party en la tarde. Yo soy Nino Davis. Muchísimas gracias por la sintonía. Bueno, y sigo regalando los dos boletos para el concierto de Carin León. Primera persona que me conteste correctamente a través del 407-465-9595 se los tumba. Y la trivia es la siguiente: ¿cuántos Latin Grammy se ha ganado Carin León? Vamos allá. Hello.
2: ¿Aló?
1: ¿Aló? Cuéntame.
2: Hola.
1: Hola, mi vida. ¿Cuántos Latin Grammy se ha ganado Carin León por esos dos boletitos para el concierto de él?
2: La respuesta correcta son 4 Grammys.
1: ¡Ahí está! ¡Te los ganaste, mi vida! No me dejaste ni tu nombre, pero tranquila. ¡Ay, gacho! Son tuyos esos boletos. A las 5 llega DJ Leoni.

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0: Variedad de diversión en Orlando, como siempre en live a través de TikTok. Saludito a toda la gente que siempre se conecta. El Sol 95.3 FM. Y by the way, la gente que está en TikTok se enteran primero cuál va a ser la trivia para los dos boletos del concierto de Carin León, que va a ser el próximo viernes 26 de junio en el Kia Center. Y tú, que estás en la calle, te lo recuerdo, por si no lo sabías. Este jueves estamos directamente desde Prominent Plaza Main Stage. Esto en Sunset Walk en Kissimmee. DJ Leoni, este servidor, muchos premios. La gorra oficial del verano la tenemos allí. Boletos para Carin León los tenemos allí. También vamos a estar regalando Car Wash en vivo. Todo eso, lo único que tú tienes que hacer es simplemente llegar y compartir con nosotros, conectar con nosotros. Y by the way, ese día voy a tener un experto hablándome de lo del Mundial de la FIFA. Así que tú no te tienes que preocupar por ese juego, porque nosotros te vamos a mantener al día, ¿ok? Así que ya lo sabes, todo eso y mucho más en el Party de la Tarde, este jueves desde la calle.
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0: 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Y esta hora tenemos el reporte de carretera cerrada en el área de Lake Nona, específicamente en la Narcoosie Road. Si te mueves hacia el sur, muy cerquita de la Terrapin Boulevard, y ahorra en grande hasta la mitad en tu seguro de auto. 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

0: el nuevo Sol 95, líder en variedad y diversión en Orlando, transmitiendo en vivo a través de TikTok, el Sol 95.3 FM. Oye, toda la gente linda que se va a enterar primero la trivia que vamos a hacer por los dos boletos del concierto de Carin León. Así que ya lo sabes, si tú quieres tener más chance de ganar, vete ahora mismo. TikTok Live, el Sol 95.3 FM. Leoni, se reunieron. Se reunieron y tenemos la exclusiva. Vamos, te doy la info en 3 minutos.
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nuevo Sol 95, el líder en variedad, Titi Versión y Orlando mezclando en vivo al internacional DJ Leoni. Este quien te acompaña, Nino Davy, live a través de TikTok, el Sol 95.3 FM. Oye, y entrate que Bad Bunny se sentó cara a cara, nada más y nada menos con el Papa León. Así como lo escuchaste bien, el conejo malo en modo reunión celestial. Y dicen que le fue de lo más bien, así que esperemos ver esas fotitos entre el conejo y el Papa. Dímelo, Leoni, ¿cómo suena?

0: nuevo Sol 95, el líder en variedad y diversión en Orlando, mezclando en vivo el internacional DJ Leoni. También estamos live a través de TikTok, el Sol 95.3 FM. Saludito a toda la gente que siempre se conecta. Y by the way, todas esas canciones que sonó Leoni fueron peticiones a través de TikTok. Así que ya lo sabes, que si tú quieres escuchar la tuya a las 5 de la tarde, solo tienes que conectarte en TikTok y la escuchas de camino a tu casita. Bueno, llegó el momento de ganar la emisora de los grandes premios, que claramente somos nosotros. Tengo dos boletos para que te vayas al concierto de Carin León de Sonora para el Mundo Tour. Esto va a ser el próximo viernes 26 de junio en el Kia Center. Boletos ya están a la venta en Ticketmaster.com. Primera persona que conteste correctamente al 407-465-9595. Esta trivia fácil y sencilla. ¿Cuál es el nombre real de Carin León? Primera contestación correcta al 407-465-9595. Me tumba esos dos boletos.
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0: 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Y a esta hora tenemos reportes de accidente en el área de Orange County, específicamente en la I-4, si te mueves hacia el este, muy cerquita de la salida 67 que te lleva a la 536. 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

0: Sol 95, el líder en variedad y diversión en Orlando. Tú escuchas el party de la tarde, lunes a viernes, desde las 3. Este quien te acompaña, Nino Davis. Muchísimas gracias por la sintonía. Que, by the way, este jueves estamos en la calle, sí, en vivo, desde Sunset Walk en Kissimmee, en el Prominent Plaza Main Stage, el party, artistas invitados y un montón de premios. Y ahora sí, vamos a regalar 407-465-9595. Primera persona que me conteste correctamente cuál es el nombre completito de Karim León, pero el nombre es real. Vamos allá, ¿qué me dices?
1: Karim León, se llama Oscar Armando Díaz de León. Soy Anabel de Venezuela, por favor, quiero mi entrada.
0: Anabel suena como que tan tóxica. Anabel, te la ganaste, mami, pero no me dejaste tu apellido ni nada de eso, pero tranquilo, I got you. Como Anabel, tú también puedes ganar mañana en el despelote a las 6 de la mañana.

el nuevo Sol 95, el líder en variedad y diversión en Orlando. Yo soy Nino Davis. Muchísimas gracias por la sintonía. By the way, quiero saludar a Cristian Salazar, que me dice que tiene a todo el mundo en Nebraska. Prendido con el party en la tarde. Claramente nos escucha a través de la aplicación La Música. Me pregunto yo, Nebraska, ¿cómo es eso allí? Eso... Yo nunca he ido a Nebraska, no tengo ni idea cómo es. Hay humanos, solamente hay campito nada más. Saludito, Cristian, te quiero. Por supuesto, como él, tú también, baja la aplicación La Música.

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0: 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Carretera bloqueada debido a un incidente en la OBT dirección sur entre la Donegan Avenue y Hilda Street. 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
0: 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Carril expreso bloqueado debido a un accidente en la I-4 en dirección este, antes de la salida 67 que te lleva a la ruta 622. ¿Quieres ahorrar hasta la mitad en tu seguro de auto? 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
1: La temperatura está a más de 95 grados.
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0: 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Carril bloqueado debido a un accidente en la ruta de los Toles 417, en dirección sur entre la salida 10 y la salida 6. 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

0: El nuevo Sol 95, el líder en variedad y diversión en Orlando. Yo soy Super Javi, ya acompañándote en tu martes. Ya estamos a 9 de junio en la cuenta regresiva para el torneo más importante de fútbol que se va a celebrar acá en los Estados Unidos, México y Canadá. Tengo datos curiosos, también te traigo buena música y también, por supuesto, boletos para tus eventos favoritos. Yo soy Super Javi, acompañándote.
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El nuevo Sol 95, el líder en variedad y diversión en Orlando. Super Javi te acompaña en el mes de papá. 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Y te tengo una palabra clave para que le envíes al 43902 y tengas oportunidad de ganarte ese car wash a las 7:43. Sigo con música.

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0: El nuevo Sol 95, el líder en variedad y diversión en Orlando. Tu panita Super Javi te acompaña hoy martes. 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

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Super Javi te acompaña en tu martes y en un par de días es la inauguración del torneo de fútbol más importante del mundo que tiene allí pendiente a toda la gente de Central Florida. Y quiero saber cuál es tu equipo favorito. Envíamelo al 407-465-9595 con tu nombre, tu apellido. Te leo. ¿Qué hubo?